0: para protegerla. Tal vez no hacía falta, porque si uno mira su vida entera, tal vez aquellas fueran las únicas palabras posibles. Adiós, amigos. Voy hacia el amor.
1: Isadora, porque fuiste mimada por el mundo, porque marcaste una pauta en tu forma de bailar, con admiración, con cariño y con respeto, queremos brindarte este sencillo

0: Isadora.
1: Bueno, este fue uno de los éxitos de Celia Cruz, ¿eh? Isadora Duncan es un tema que le dedicó justamente a ella, por cierto. 21 horas 20 minutos, estamos haciendo Feudalísima hasta las 10 de la noche. Vamos con algunos mensajitos al 11-23-660-710, dale.
2: No te la cuento porque éramos mi marido y yo los infieles con otras parejas.
1: A ver.
2: Y estábamos de novios con otras parejas, pero ya estábamos medio otra vez juntos porque habíamos tenido una historia antes. Y mi suegra, que la conozco de hace mucho tiempo, yo le tocaba el timbre y ella me decía, subí por la escalera, me decía bajito. Y la hacía bajar por el ascensor a la novia que tenía mi marido en esa época, para que yo subiera por la escalera porque no la quería la otra.
3: No, se nota.
1: Sí, ¿no? Tremendo.
2: Bueno, dice Gabriel.
1: Bueno, al final, un beso, mi vida, terminó ganando la partida, ¿no?
3: Hasta luego.
1: Bueno, hola chicos, ¿cómo están? Saludos desde Junín y también fui cornudo dos veces por la misma. Ja, era duro de entender, dice Anónimo. Anónimo puso. Anónimo. Y está ahí, pasa, pasa. Una vez se dice, no puede ser.
4: ¿Cornudo?
1: ¿Qué? A ver, ¿tenés otro?
5: Por supuesto que no voy a juzgar la infidelidad, pero está escrito en casi todos los libros. Con la verdad se es más sencillo vivir. Después las complicamos. Antonio de Rosario.
1: Pero tiene una picardía el tema de la cosa escondida, ¿no? Hay alguno que le gusta mucho la cosa escondida, ¿verdad?
3: Con,
1: sí. Sí, prohibido, ¿no?
3: Sí.
6: Esa yo cosa para prohibido tengo los chinchulines.
3: Claro. Dije antes que era muy infiel Bioy Casares. En sí. Realidad no. Tenían un pacto con Silvina Ocampo, su mujer. Mirá,
1: ¿una pareja
3: y los
1: abierta?
3: Dos tenían libertad para amorosa.
1: Pareja abierta.
3: Sí, sí,
1: mirá
3: sí.
1: Qué moderno, ¿no?
3: Para... De hecho, ella cría una hija de él con otra mujer.
1: Ah, mira. Bueno, era muy común eso, ¿no?
3: Sí,
1: que se quedaran con los hijos.
3: Se daba.
1: Pero perdonar las infidelidades tiene que tener la cabeza muy abierta, ¿eh?
3: Sí, no, pero esta era una pareja libre.
1: Sí, sí, sí.
3: Ella tenía muchas historias.
1: Concebido como es ahora las parejas abiertas, ¿no? Que saben que tienen relaciones con otros y se la bancan.
6: Sí. Es más, les piden que les cuenten.
1: Que les piden. Bueno, eso ya es voyerismo. Dale, vamos.
7: Un amigo íntimo nuestro tenía dos mujeres, dieta paralela. Una casada y con la otra figuraba, en la casa, en los departamentos donde vivían, figuraba que él era viajante.

0: Claro. Con esta segunda tuvo un hijo varón, que esas cosas de la vida, yo trabajaba como maestra, y cayó como alumno en mi grado. Entonces él, el padre, vino un día a la escuela, muy amigo nuestro, me miró y me dijo, ay, parece que vos sos la maestra de mi nene. Bueno, después todo terminó en que se divorciaron y un montón de cosas, pero mirá lo que es la vida.
1: Sí, bueno, la maestra del colegio, yo conozco una historia con la maestra del colegio.
2: ¿Cómo con la maestra?
1: Sí.
2: ¿Un papá?
1: Un papá,
2: no.
3: Fue reunión de padres.
2: ¿Cómo se entrevera todo?
1: No voy a dar datos de si son famosos o no son famosos. El que tenía doble familia era una persona conocida, muy.
2: No.
1: Pero no voy a dar datos al respecto. Sí, también. ¿Conocido? Tampoco era, no revestía como wow, para gente en la calle. No sé.
2: Pero eran del elenco, ¿va?
1: Sí.
2: Gente del elenco. Sí. Claro. Sí. Son mucho igual.
1: No estoy hablando de video match, no me comprometan de esa manera. No, este que salía con una, no era del
2: pero elenco. Era conocido, un nombre de fama.
1: Sí. No era de la primera línea, o sea, muy famoso.
2: Está bien.
1: Pero no de esos que vos decís, uy, para la gente, porque la gente no lo tenía muy registrado.
2: Okay.
1: Después voy a pasar.
2: Después pasamos.
1: Sí, 21 horas 24 minutos. Bueno, Georgie Porchi.
4: Bueno, la dama distinguida, ahora exilada en Montevideo, escribe a su hijo, que vive en Buenos Aires, que descubrió la maravilla del daguerrotipo. Esta columna se la dedico a mi fotógrafa en su día, el día del fotógrafo. Descubrió la maravilla del daguerrotipo, una cosa admirable. Imagínate, dice, una cámara oscura en la que se coloca una plancha de metal muy brillante, sí, ya preparada con los ingredientes que sabes. La plancha es como de plata, muy brillante. Se pone en la dirección que querés y a los 6 minutos la sacan de allí con la imagen. La carta que recibió Juan Thompson está fechada en 1840.
1: Ahí está.
4: Bueno, la autora es su madre, Mariquita Sánchez de Thompson, exiliada en Montevideo en esos días del gobierno de Rosas, en Buenos Aires. Por suerte nos quedaron para siempre daguerrotipos de Mariquita, ya anciana, de Manuelita Rosas. Yo tengo un librito con los daguerrotipos de Manuelita Rosas y de otros personajes célebres de aquellos días. Y lo extraordinario es que el daguerrotipo llegaba al Río de la Plata un 21 de septiembre de 1840.
1: Ah, día como ahora.
4: Un día como hoy, apenas 6 meses después que lo presentara en París el actor y aficionado a la física Louis-Jacques Daguerre. Cuenta la fotógrafa Sara Facio que el sueño que tuvieron durante siglos artistas y científicos de atrapar y fijar la realidad se concretó por fin en 1839. Piensen que hasta ese momento, si uno quería fijar para siempre un instante, el único recurso era la pintura.
1: Sí.
4: ¿Cómo se produce la maravilla de reproducir la realidad y dejarla fijada en el daguerrotipo? Bueno, es muy complejo químicamente, pero se vale de la acción automática de la luz sobre una plancha metálica sensibilizada. En ese caso, a diferencia de un cuadro, no hay un pincel. El pintor es la luz misma.
1: Sí.
4: Bueno, la plancha tiene una finísima capa de plata apoyada sobre cobre a la que se somete a los vapores de yodo. El resultante es yoduro de plata, quedando sensible en ese momento a la luz y por eso es posible exponerla segundos o minutos en una cámara preenfocada. ¿Por qué se inventó? ¿Qué lo hizo posible? Primero la obsesión que duró siglos enteros y por lo menos hasta fines del siglo XIX de imitar la realidad. Y la definición que da el fotógrafo Juan Trabnik sobre la fotografía se aplica también al daguerrotipo. Esos inventos tienen dos ejes. Uno, el principio de funcionamiento de la cámara oscura, que es tan viejo como Aristóteles,
1: sí,
4: que hoy tendría 2.500 años.
1: Sí.
4: Si haces un agujerito en una de las paredes de una habitación oscura, los rayos luminosos que pasan a través del agujerito forman sobre la pared opuesta la imagen invertida de lo que está frente al orificio.
1: Sí.
4: Pero hacían falta los avances de la química para conservar la imagen en el daguerrotipo y la fotografía. Bueno, el 16 de junio de 1843 lees en Gaceta Mercantil un aviso que dice: ¡Viva la Confederación Argentina! ¡Mueran los salvajes unitarios! El daguerrotipo, en la librería y litografía argentina de G. Ibarra, calle Potosí, número 28. O sea, viva, eran los salvajes unitarios. Los avisos venían con contenido político.
1: Sí, claro.
4: Sara Facio, que cuenta esto en su libro La fotografía.

0: En la Argentina desde 1840 hasta nuestro día, dice que los textos de aquellos avisos explicaban las bondades del invento, el uso de luz natural, los horarios para usarlo en días soleados o nublados y el tiempo que duraba la pose. La gente se tenía que parar mucho rato e incluso le ponían algunas cosas para sostener el cuello y todo, porque se iban cansando, digamos, ¿no? Y entonces se instalaron en Buenos Aires en la década del 40 grandes profesionales. Uno de ellos, Thomas Helsby, ofrecía daguerrotipos en color, o sea que los coloreaba y proponía hacer fotografías de difuntos.
1: Estuvo muy de moda eso.
0: Muy de moda. Sarmiento, por ejemplo, hay una fotografía de él ya muerto.
1: Tétrico, pero real que se hacía.
0: Impresionante. Se puso de moda entre las familias encargar daguerrotipos de sus muertos para fijar para siempre sus imágenes, y también dejaron imágenes que hoy nos permiten ver cómo eran los más importantes edificios públicos, como las ciudades de aquellas décadas de mitad del siglo XIX. Pero en el mundo, el auge del daguerrotipo duró entre 1839, cuando fue presentado, y 1850, cuando la fotografía lo desplazó.
1: Ah, mira.
0: En Buenos Aires duró un poquito más.
1: Yo tengo un daguerrotipo en casa de mi tatarabuelo.
2: Mira.
1: Sí, el papá de mi bisabuelo. Él era entrerriano, se debe haber venido para acá en algún momento a hacerlo, pero es impresionante porque llama la atención hasta cómo está enmarcado, ¿viste?
0: Pero vivo, digamos.
1: Él vive.
2: ¿Calculás qué año es?
1: Y yo calculo que debe ser de 1850 y pico, por ahí.
0: Ah, 50 y pico, claro.
1: 60 y pico, porque mi bisabuelo es de 1880, así que él debe haber sido en 1860, 1880, por ahí.
0: Claro,
1: por
0: sí.
1: Esa época.
0: Ahí ya se fue apagando el auge del daguerrotipo por la fotografía, pero en el Museo Histórico Nacional hay muchos daguerrotipos importantes de la Recoba Vieja, los Altos de Escalada, el Cabildo, la Costa Baja del Río, pero un día de 1861 el estudio de Mix y Kelsey en Buenos Aires anunciaba con título Catástrofe: no más daguerrotipos. Estos son de estilo antiguo y ya no se toman por los artistas en ninguna parte del mundo. Pida ambrotipos, pida fotografías. Y comenzaba otra historia.
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5: Nueve y media de la noche en Buenos Aires, la temperatura 12 grados.
6: El jefe de gobierno cuestionó a la jueza que declaró inconstitucional la nueva ley penal juvenil.
5: La titular del juzgado lo penal juvenil contravencional y de faltas número 3 de la ciudad, Laura Beatriz de Marinis, lo determinó en un caso particular donde sobreseyó a un adolescente de 14 años quien enfrentaba cargos por tentativa de robo.
6: Jorge Macri consideró que la magistrada incurre en contradicciones y no puede reinterpretar una ley ya sancionada.
7: Me parece una aberración, me parece que se extralimita. Desgraciadamente estamos acostumbrados a estos jueces que en lugar de respetar y hacer cumplir la ley, la quieren reinterpretar. Si quieren escribir leyes, tienen que ir al Congreso, tienen que ser diputados, senadores. Una vez que el marco legal está establecido, tienen que aplicar la ley. La verdad que la jueza tiene contradicciones permanentes. Habla de que este delincuente está en una situación de indefensión, de riesgo, y lo vuelve a dejar en esa situación cuando la ley, justamente la ley que se aprobó, permite que haya medidas de cuidado para el chico. Podría ser desde tareas comunitarias a tener que asistir a un tratamiento. No es que si ella lo declara culpable, sí o sí tiene que ir detenido.
5: La ciudad informó 756 clausuras a comercios por sacar la basura fuera de horario.
6: Representa el 0,5% de los aproximadamente 150.000 comercios de la ciudad.
5: La normativa establece que los residuos húmedos deben sacarse de domingo a viernes entre las 19 y las 21.
6: El gobierno porteño sostiene que la franja busca reducir el tiempo durante el cual las bolsas permanecen en la vía pública y evitar problemas asociados a olores, plagas, roturas de bolsas y dispersión de residuos.
5: La selección argentina de fútbol sub-19 logró un agónico empate ante Venezuela.
6: De esta manera se metió en las semifinales de los Juegos Sudamericanos.
5: En Rosario, el elenco dirigido por Diego Placente rescató una igualdad sobre la hora ante la Vinotinto y se metió en la próxima ronda.
6: 12 grados la temperatura en la ciudad, de la humedad del 58%.
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0: tal vez puede verlo laburando un rato. Me acuerdo una historia de infidelidad que pasó al frente de mi casa, una señora que mi mamá le cuidaba a los chicos, que laburaba, pasaba por Campo de Mayo, y ahí siempre subía un muchacho que la agarraba y la enamoró y le dijo que era, bueno, aparecía cada tanto, le decía que era porque era espía. En realidad tenía otra pareja, el hombre tenía toda una familia, que un día cayó la mujer con los bebés y los hijos, todo a hacer un rey en la casa de esta mujer. ¿Qué creía que el hombre era espía de verdad? Por eso es que se iba una semana, un mes y después volvía. Abrazo grande.
1: No, no, bueno, es que estábamos hablando de eso, ¿no? Hay tipos que tienen unos versos que son...
2: La infidelidad inversa también, ¿no? De cómo le meten el verso a la nueva.
3: Claro.
2: Esto que yo estaba contando, una conocida mía le dijo que era viudo.
3: No,
1: es tremendo.
2: Tenía toda la familia.
1: No, no, pero aparte inventar todo, tenés que sostenerlo, sí. Tenés que sostenerlo, pero porque a lo largo del tiempo y sí, bueno, va a saltar.
3: El espía va.
4: Imagínate los viajantes de comercio.
1: Pero el viajante por ahí, ¿sabés que tiene esa cosa de que se va y vos sabés que se va y entonces bueno, en realidad la mujer sabe que en algún momento se va
3: pasa
1: a
3: pasar
2: el camionero.
1: Claro. Pero sí, que ya tenga una familia doble ya es distinto.
3: Ojo,
1: ¿eh?
3: Los camioneros. Sí, claro. Sí.
1: Claro, ya ahí constituye otra cosa, dice acá. Yo perdono una infidelidad ocasional, pero no una relación que incluye un sentimiento de amor o cercano al mismo, dice claro. Ana. Esto de tener otra familia incluye, viste,
3: de todo.
1: Una plata. Familia formada, ¿me entendés? Dejate claro. Joder. Tenés que ser muy, muy guacho, ¿no? Sí. Dale.
5: Marce, te cuento una, no es mía, es de una compañera. Yo iba a aprender bachata. Y un día, no sé quién se le dio por filmar, bueno, cómo bailábamos bachata entre los compañeros. Y alguien estaba más allá de compañero, era algo más parecía. A la clase siguiente subió a la escalera un muchacho hasta donde estábamos tomando clase y empezó a repartir piñas. ¿Pero por qué? Yo no me había dado cuenta. En la filmación se la veía esta chica besándose con un muchacho en una de las, podiste bachata como es, que es muy sensual.
1: Sí.
5: Un desparramo terrible.
1: Sí. Y bueno, se puso celoso.
3: Y
1: ¿no?
3: Viste, mala suerte. Sí.
2: Desde que se inventó el celular con cámara se acabó la infidelidad.
1: Bueno, lo que decíamos cuando empecé, viste que a veces los algunos boliche, lo descubren porque está en el fondo de una foto y dice, ese no sos vos, vente, ese no, unos quilombo tremendo.
3: Claro.
1: ¿Entendés? O un tatuaje, no, es un tatuaje parecido.
2: Como decía.

0: Francella, en El secreto de sus ojos, hay que negar todo, Benjamín.
1: Sí, claro. ¿Alguien puede o sabe explicar dónde estriba el placer de tener familias paralelas? No, yo sinceramente no, ignoro, ¿eh?
2: No.
1: Confieso que lo ignoro, dice José. No, yo tampoco, me parece que demasiado laburo. Ahora, el tipo que es infiel y mentiroso tiene mucho laburo para tener, ¿no?
2: Sí.
1: Permanente, porque si tiene que repartir muy bien la cosa.
2: Esa es una dos vidas, bueno, doble vida.
1: Agotado.
3: Famoso en España, la infidelidad, las infidelidades del rey, del ex rey Juan Carlos.
1: Sí, bueno.
3: Pero era un infiel sistemático, sí. Y en muchos casos salió huyendo en calzoncillo de los lugares porque le avisaban que venía la reina, por ejemplo.
1: En culo el rey de España. Sí. Qué lindo,
0: la anécdota de Cacho.
3: Pero tenía un pacto con la prensa que no hablaban de las infidelidades.
1: Yo detesto esos pactos con la prensa. ¿Quién es el rey? Es un cachudo.
2: No, es el rey. Es el
1: rey. No, déjese de joder, rey cachudo. Aparte,
2: es
1: más malo ese rey. Ese rey
2: es
1: re malo.
0: Joder.
1: El de España es re malo.
0: Que usa la corona.
1: Cazador, todo mal, engañaba a la reina, tuvo un quilombo con el hermano.
0: Antes de
1: ese rey. Sí, no sé. Es todo raro ese rey.
0: La de Cacho, que cuenta que tuvo que escaparse de Monzón, ¿te acordás?
1: Ah, sí, la de Cacho Castaño, adentro del baúl del auto.
2: Qué susto, Cacho.
1: Qué miedo, ¿no? Te agarraba, Carlos, ¿sabes qué? Te da una ñapi. 21 horas 39 minutos. Señores, estamos hasta las 10. Feudalísima, Radio 10. Qué
2: bueno.
1: Música que me trae buenos sentimientos, doctor. Porque sé que usted llega.
2: Muchísimas gracias. Y vamos a meternos un poco en el tema del descanso.
1: Sí.
2: Del dormir.
1: Ya que llega la hora, ¿no?
2: Porque la gente se pregunta qué comer antes del dormir para conciliar el sueño.
1: Le cuesta la concentración, ¿no?
0: Porque ya está durmiendo.
2: No, porque ya se me está apareciendo una frase que dice: morir, dormir, tal vez soñar. Sí, ahí está el obstáculo. ¿Qué sueños pueden sobrevenir en aquel sueño de la muerte cuando nos hayamos librado del torbellino de la vida?
0: Hamlet.
2: Sí, y otros chocolates. Así es. Muchísimas gracias, Fernando. Bueno, ¿qué comemos? Esta pregunta, ¿qué comes para conciliar el sueño? A mí me preguntan, ¿qué me traes?
3: Un puré del exotanil.
2: Sí, me traes manzana, yo ya estoy en la cama.
1: ¿Te traes sueño?
2: Me traes manzana, me traes dulce de leche.
0: Cuando ya estás acostado,
1: ya estoy
0: tapado todo.
2: No, pero a mí me desvela. Cualquier
0: cosa que pida.
2: Cualquier fruta me desvela porque me tengo que levantar y traer.
1: Ah, ok.
2: Cortada, okay. Pelada.
0: Porque no es para él.
2: Ya lista, Sí. Bueno, por supuesto, antes de dormir no hay que comer nada que nos deje excitados, feudales.
1: Por ejemplo.
2: A mí, por ejemplo.
0: Pudín de merca.
2: Un churrasco, me deja manija. Me como un asado, re manija.
1: Está bien.
2: Budín de merca, dice acá el señor.
1: No, ¿cómo va a comer un budín de merca?
2: Por supuesto que no.
1: No, eso no se puede.
2: No duerme después.
1: No, claro.
2: Cómalo.
1: Pero
2: cómalo temprano la mañana. Cómalo temprano la mañana.
1: La banana tiene droga, no se come. ¿Viste que las tiritas esas son de droga?
0: ¿Cómo son de droga?
2: Sí. Se hace un té.
0: Me está jodiendo que son drogas.
1: Son drogas.
2: En nuestra época era droga.
1: Sí, cuando éramos chicos era droga. Sí.
0: ¿Me estás jodiendo?
1: Sí. Te decían que era droga la tirita de la banana.
3: Y la gente no fuma fideo, digamos.
2: Y los chicos le sacaban la tirita, se hacían un té. Y se drogaban.
1: Te endrogabas con eso. Y te endrogabas también con la coca con aspirina.
0: Que te labran adelante tuyo.
1: Por eso, cuidado. Y la sandía con vino te morías.
0: Es algo que nunca entendí. Nadie te regala nada. ¿Cómo te van a poner
1: droga? No te podías bañar cuando estabas menstruando.
0: Ah, se cortaba.
1: Sí. De todo tenías.
0: Y tampoco podías tomar limón.
2: ¿Por qué?
0: Según mi abuela, le decían que si tomaba limón se le cortaba.
2: Ah, sí.
1: Y si querías que te bajara bien, tenías que tomar anís ocho hermanos.
2: El anís ocho hermanos te...
0: ¿Sabes la mamúa que te agarraba?
2: ¿No había también golpe de aire con el periodo femenino?
1: No sé si con el periodo, porque si te ponías visco.
2: Ah, sí, visco y golpe de aire. ¿Y la mayonesa? se cortaba si la miraba.
1: Sí, la mirabas mucho. Algo. Sí, se cortaba la milanesa. No me mire la milanesa que se corta.
2: La mayonesa, sí, no la milanesa.
1: Y si un sapo, la mayonesa.
0: Si un sapo te orinaba los ojos, te quedaba ciego. Cosa que por qué sucedió.
1: Chicos, por favor, sí. Porque eso es un tema, es un programa entero.
2: Esto es un programa para mañana.
0: Guardémoslo.
2: Bueno, dice.

0: La nutricionista Alma Castorius. Sí.
1: ¿Cómo?
0: Alma Castorius.
2: ¿Qué? Disfrutista.
0: A veces no es, ese no es Alma. Y no es Castorius, pero es parecido. Disfrutar de un bocado dulce antes de acostarse no tiene por qué interferir con el sueño.
1: Ahí tenés.
0: Aunque algunos piensan que el bocado dulce te quita
1: el como sueño. Que el azúcar aviva.
0: Sí. Bueno, si estás dormido y te dan un bocado...
3: el sueño y despierte, cómo se viene la vida, cómo se pasa la vida, cómo se viene la muerte.
0: Oh,
3: Calderón de la Barca.
1: Sí. Mira, de Shakespeare a Calderón.
0: Alma Castorius recomienda... Escúcheme. Las cerezas ácidas de la variedad Montmorency.
1: Uy, viaje.
0: La cereza de Revolución Armada.
3: La vende el verdulero de la esquina de casa.
1: Imagínate que te diga, no, pero tráeme una cerecita Montmorency.
0: Montmorency, la cereza para dormir. No, destaca por ser uno de los pocos alimentos que contiene melatonina. La hormona que produce la glándula pineal, que regula los ciclos del sueño. Bueno, te dormís con la cereza de los montos.
3: Claro. La cereza Monto. Mirá que yo pensé que eran exaltadas las.
0: Y soñas con la...
3: Con Patricia Bullrich.
1: O los huesos de Álamo.
0: Con Galimba.
1: Haremos una escalera, para subirnos al árbol y bajar cerezas montoneras.
0: La nutricionista Carmen Tulli, otra,
1: sí,
0: sugiere consumir jugo de cereza ácida montmorency mezclada con kefir, que es un lácteo fermentado rico en probióticos.
3: No es lácteo el kefir. Ah, puede haber kefir.
0: Como un yogur.
3: Sí, porque el kefir puede ser de agua también. Son hongos. Es agua fermentada. El agua forma, el agua y la leche forman unos, si le pones azúcar forman unos hongos y son muy buenos para la panza.
1: Mira.
3: Lo tomás y es muy bueno para la panza.
0: La panza, quiere que uno le dé cosas inmundas. Sí. ¿Sí?
3: No, pero es rico, no es feo.
0: Es rico.
3: Sí, con azúcar mascabo. Rico, porque fermenta mucho.
0: Ok, bueno.
3: Y es bueno, es saludable.
1: ¿Sí?
3: Fuera de joda.
0: También Alma Carmen Tulli. Dice, una alternativa saludable es procesar una banana congelada, mediana, no sea goloso, con una cucharada de leche hasta obtener una textura suave.
1: Tienes
0: que congelar la banana, conseguir
3: pero
0: el kefir.
3: Yo me desvelo con eso.
0: Esto hay que estudiar para todo esto.
1: Y, pero aparte
3: para hacer la bambana, me fue el sueño.
0: La nutricionista Milenka Beristain propone combinar un cuarto de taza de ricota con una pera, 12 nueces y extracto de vainilla.
1: Te dormí, pero a las 12 horas te levantás al baño cada 20 minutos.
0: Pera con ricota es un asco. La cereza monto, el kefir, la melatonina.
3: No se consiguen esas cosas.
0: La banana con leche. No.
3: No hay algo fácil, una mandarina.
0: No quieren que comas nada antes de dormir, no comas.
1: Claro, entre comer eso, por eso es. Dice, es un mito que comer algo dulce. Es comer esta porquería.
0: Sí, corta la pera, ponerle ricota. Después traete la
3: una locura, esa. No
0: sí,
3: puede
0: la
3: ser.
0: Cereza ácida monto.
3: Sí, no me gusta.
0: La banana congelada.
1: ¿La banana congelada? Aparte, ¿quién congela una banana?
0: Hay gente que hace cosas raras con las
3: mira,
0: bananas.
3: Mira, él dice que la congela, dice el pulpo, que él congela.
0: Se compró una Antártida. Una
3: de
0: Antártida.
3: Frutas congeladas. Hace helado con frutas congeladas, mira. Qué tipo genial, ¿no?
0: ¿No tenían Antártida ustedes en su casa?
3: Yo tengo la Antártida.
0: Ay,
3: en mi
0: Dios.
3: Casa.
0: Sí, está
3: ¿no
0: buenísimo.
3: Te gusta?
0: No, sí, pero no es antiguo eso.
3: Sí, pero la tengo, pero anda.
1: ¿Sabes
3: cómo
1: funca?
0: ¿Y anda?
1: Yo hago de helado dulce leche con eso.
3: Sí, está bueno.
0: Mira. Bueno, Alma Castorius vuelve, porque ya tenemos a Milenka Beristain, Carmen Tulli. Para prevenir la sensación de vacío a medianoche, un parfait... preparado con yogur griego.
3: No, pero es una quilombera, déjate joder. No me voy a levantar a las 10 de la noche antes de ir a dormir para hacer un parfait.
1: Y semilla un parfait.
0: Semilla de calabaza.
3: ¿Cómo?
0: Te juro por Dios. Frutilla, semilla de calabaza y yogur griego, el parfait. Yo estudié lo que es parfait.
3: Sí.
0: Viene del francés, perfecto.
1: Parfait.
0: Y es cualquier cosa que lo hagas en capitas, una arriba de la otra,
3: pero
0: te tiene que quedar perfecto.
3: Pero escúchame, ¿por qué no pone semilla de calabaza? Yo no compro habitualmente semilla de calabaza.
0: Bueno, usted quiere dormir mal,
3: tengo.
0: Mirá cómo estás.
3: No tengo, tengo yogur común.
0: Mirá las ojeras, el aspecto de cansada.
3: Pero no puedo conseguir todo eso, es carísimo aparte. Parfait, para dormir tengo que gastar fortuna. Quiero dormir, no quiero estar cocinando.
1: Clonacho.
0: Claro, bueno. Chelsea Ammer.
1: ¿Quién?
0: Otra.
3: Otra doctora.
0: Aconseja, no, esta es más fácil. Ah. Hornea galletas veganas de avena con linaza molida.
3: ¿Pero dónde saca con... linaza molida?
1: No puedo morir de la angustia, no puedo dormir de la angustia.
0: Con banana madura y con la cereza.
3: ¿Y si la banana está verde?
0: La cereza Montomonce.
1: No, para. No, con todo eso yo
4: pero
1: me agarro.
4: Pero todo una... cereza y un bife a caballo.
0: Con ricota, claro.
4: Por ejemplo.
0: Con la pera y la
4: ricota. Antes de ir a dormir.
3: Si te tomas un té de tilo.
1: ¿Usted tiene el teléfono de esta gente? Pues yo le puedo asegurar que yo me como tres porciones de lasaña y duermo hasta el, con dos vasos de vino.
0: Bueno, pero no todo el mundo duerme bien. Hay gente que le cuesta dormir, necesita comerse
3: sí,
0: una
3: cerveza. Sí, está, se entiende, es verdad, pero todo ese quilombo que tiene que hacer para irse a dormir, está cocinando cuatro horas
0: antes. Un parfait, antes, es un parfait.
1: Un parfait.
0: No es para tanto, parfait. Un parfait.
3: Y por ahí no me queda tan parfait.
4: Pero yo lo único que escucho son cerezas.
0: ¿Le molesta un poquito
3: yo
0: de...
3: Yo le hago esta pregunta, Marina, sí. En la cama.
1: ¿Me traes un parfait?
3: No puedo dormir, amor. Sí. ¿Me preparas un parfait?
0: No le des idea, pero me lo es capaz. No. Ya bastante que tengo que pelar la manzana. No le des.
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0: Juan de Berazategui. Yo tenía una relación extramatrimonial. Una vez por mes pasaba por la casa de mi amante y cuando salía me ensuciaba las manos con aceite y grasa del auto, me hacía un buche de nafta y llamaba a la grúa. La grúa tardaba casi 2-3 horas, 90 minutos, 180 minutos en venir y llegaba a mi casa en grúa. Mejor excusa que esa, no hay.
1: Pero la, y no te decía, cambié el auto, gordo. Una vez por mes.
2: Sí, se te rompe, viejo. Joder. Sí. No, bueno, pero hay gente que tiene mucha labia. Buenas noches, feudalísimos. El relato de Jorge Alperín sobre la costumbre de retratar a los muertos me recuerda a la imagen de una película donde retrataban a un muerto junto a su esposa viva, que era joven. Una escena muy impactante. Abrazos, Omar de Granbur. Hay muchas fotografías en internet de gente fotografiada muerta. Era muy común con los chicos que sacaran la foto de todos sus hijos y el niño que había fallecido también. Una cosa horrible. Muy tétrica, pero...
3: Sí, que hoy te cuesta mirar eso.
2: Sí, no, aparte se nota cuando el chico está, se nota por la actitud, por todo. Es tremendo, pero hay mucho de eso. Y estaba de moda. Estaba de moda. Bueno, ¿qué le vamos a hacer? 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
4: Hola, habla Susana de Villa Urquiza. Marce, cuando se habla de cuernos, no me olvido, mi mamá contó una vez a toda la familia que mientras pasaba la luz transpiradora se había dado cuenta que 5 veces mi papá fue al velatorio de la mamá de Garay en distintos años. Así que eso lo contaba ella como gracia, viste, resignada. Pero antes era así, los hombres inventaban que iban a velatorios.
2: Sí, bueno, lo que pasa que también era como que estaban convencidas de que eso podía suceder, ¿no? Era como que ya estaba sometido a la realidad eso. Pero bueno, ¿qué le va a hacer? ¡Norma!
1: ¡Hola!
2: Querida, ¿usted? ¿Cómo anda?
1: Yo tuve que inventar la tirolesa.
2: La tirolesa,
1: y le digo, me voy a
2: Basilio.
1: No, Basilio es mi amante.
2: Ah, perdón, ¿cómo se llama su marido?
1: Raúl. Para engañar. Entonces yo ahora, le digo, me voy a baldear el patio.
2: Sí.
1: Y uno me dice nada, igual porque no le importa. Pero
2: no abre la ventana y no la ve en el patio.
1: No le importa, y a mí él tampoco me importa.
2: Ah, bueno, entonces...
1: Pero hemos llegado a ese acuerdo tácito en el que no nos importamos.
2: Pero ¿y él no la engañó nunca?

Medio Oriente y el Golfo Pérsico, hace que el precio tenga bastantes altibajos. Sin embargo, pese a que tuvo una fuerte suba sobre

baja la edad de punibilidad de los adolescentes, que la baja de 16 a 14 años. Lo hace en el marco de una causa por un robo en el que un chico de 14 años junto con otros adolescentes más grandes participa de un robo.

0: Entonces...
1: ¿En dónde? En el...
0: En donde están, en Italia. Se nota que él,
1: no,
0: digamos...
1: No, pero estamos hablando de River.
0: Sí, bueno, yo estoy hablando del personaje. Dijeron Rasputín, no me da para Rasputín. Digo, me parece más un mini Haddad

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1: 11 de la mañana, 31 minutos en todo el país. En Capital la temperatura 11 grados 4 décimas.
2: Jorge Macri anticipó que hubo un acuerdo para posponer la marcha del orgullo por la visita del Papa.
1: La movilización está prevista un día antes de la llegada de León XIV al país.
2: Esto dijo al respecto el jefe de gobierno porteño.
3: Estamos en diálogo con todas las organizaciones, con la mayoría nos hemos puesto de acuerdo en postergarla unos días. El año pasado ellos mismos la pospusieron también, con lo cual no es una fecha que está escrita en piedra. Ellos decidieron el año pasado ya posponerla. Hay un montón de eventos de mucha magnitud que este año se están posponiendo. La visita a un papa es un hecho extraordinario. Ocurre cada 30 o 40 años en cualquier lugar. Yo asumí diciendo que yo quiero una ciudad donde pueda convivir la marcha del orgullo y la marcha del niño por nacer. O sea, esta es una ciudad de diversidad.
1: El gobierno oficializó la designación del nuevo subsecretario de Ciencia y Tecnología de la Nación.
2: Se trata del comodoro de la Fuerza Aérea Argentina, César Oscar Lencina, en una decisión que profundiza el nombramiento de militares en áreas que eran ocupadas por civiles.
1: Declara el último testigo del juicio por la muerte de Diego Maradona.
2: Se trata de Pablo Ferrari, un perito oficial citado por el neurocirujano Leopoldo Luque, que concluyó que el 10 murió súbitamente.
1: Desde la semana que viene, los imputados ampliarán sus indagatorias por última vez antes de los alegatos.
2: Viti Álvarez chocó contra un auto que cargaba nafta en Chacarita.
1: El hecho ocurrió en una estación de servicio ubicada en el cruce de las avenidas Jorge Newbery y Corrientes.
2: Tanto el artista como el otro conductor resultaron ilesos.
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4: Atención automovilistas, choque y vuelco ocurrió en la Panamericana, kilómetro 13 en dirección a Capital. Hay al menos 4 kilómetros de demora para llegar a la avenida General Paz. Esto ocurrió sobre carril central. Hay una persona herida, circular con máxima precaución. Además, en estos momentos, la marcha es intensa en las principales autopistas. Autopista del Oeste, ya liberada la calzada en el kilómetro 14 en dirección a Capital, también tras un incidente entre camión y moto con el saldo de una persona herida. Tengan en cuenta que se está trabajando en San Pedrito y Avenida Rivadavia, una persona fue atropellada por un auto, y reiteramos Avenida Díaz Vélez y Acoite con reducción de calzada tras el choque de auto y moto. En cuanto a los servicios, el Sarmiento sigue con demora y cancelaciones. Central de Tránsito 710, Cristian Romero.
1: Continúa fresca la mañana en la ciudad de Buenos Aires, a esta hora 11 grados 4 décimas la temperatura en Capital y alrededores, 78% la humedad.
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0: 11 de la mañana, 35 minutos. Hoy es tapa por lo menos del diario La Nación. Lo estoy tratando de mirar en Clarín, pero no lo es. Efecto boomerang del veto de Trump. Se quedó sin audio, dice la tapa del diario La Nación. Y escuchen esto, porque Trump vivió ayer en carne propia el impacto de su polémica decisión de dejar fuera de la Casa Blanca a tres grandes medios de Estados Unidos, entre ellos la CNN. Fue imposible escuchar sus palabras cuando inauguró su nuevo helipuerto, ya que, en protesta, las demás cadenas de TV del pool decidieron no cubrir sus actos en conjunto en una suerte de boicot. Los tradicionales micrófonos frente al mandatario estuvieron ausentes y durante 9 minutos solo se escuchó el sonido ambiente. Ojalá, qué rápido los que están transmitiendo por YouTube. Les mando un beso grande, gracias. La verdad, hay que decirlo, es impresionante lo que están haciendo y lo que tenemos que aprender de los medios americanos respecto justamente a este tipo de nuevos líderes de derecha a nivel internacional que no odia lo suficiente a los periodistas y terminan haciendo esas cosas, pero que no dejan solos a los periodistas, los dueños de los medios. Los respaldan, ¿está claro? Acá hay un problema real. Los dueños de los medios, además de ser dueños de La Nación, Clarín y compañía, tienen otros negocitos. Entonces, lo que pase con los periodistas les chupa un reverendo huevín.
1: Dale. 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

0: Hola, soy Mónica de Verazate y el casamiento de Tini me da risa porque no pasan por el civil, no pasan por la iglesia, entonces es una pantomima. Es una fiesta con vestido blanco, nada más, chicos. Y recibir plata de regalo, supongo yo.
1: Nada que haga Milei justifica sus buenas acciones, ni las tiene. Es nefasto. En todo su accionar es nefasto. No le busquemos el punto positivo, ni estratégico en la política, ni en nada, porque no lo tiene.
2: Vengan rápido porque está hablando Javier, el vocero presidencial, y en este caso de discapacidad. Escuchen más.
3: Con más pensiones por discapacidad que habitantes, ¿no? Creo que todos lo saben y es un tema que está en los medios. Con lo cual, acá el gobierno, cuando empezó a atender el tema de la discapacidad, lo empezó a atender auditando los mecanismos internos de cómo se asignaban y revisando quiénes eran las personas que las recibían. En esas auditorías, algunas personas se presentaron ante organismos para revisar la situación y trató de asignarse el dinero a las personas adecuadas. Esto es importante porque los pagadores de impuestos damos dinero a una caja y a partir de esa caja es que se distribuye el dinero sobre las personas con discapacidad. Si el dinero se distribuye sobre muchas personas por razones políticas ajenas a esta problemática, entonces el dinero que termina recibiendo los beneficiarios termina siendo menor y afectamos realmente a las personas que queremos ayudar. Entonces, espere. Esto es un punto central, digo, para empezar, cómo el gobierno trata a las personas con discapacidad. Ha habido auditorías internas justamente para terminar con las malas políticas que se tomaban en el gobierno anterior. En segundo lugar, desde que Javier Milei es presidente, ninguna persona... Perdón. Después. En segundo lugar, desde que Javier Milei es presidente, ninguna persona con discapacidad se ha quedado sin el beneficio. Esto es fundamental decirlo, ¿no? Porque pareciera ser, cuando uno ve lo que comunican los medios, que hay alguna animosidad negativa para con las personas con discapacidad. Esto es falso completamente.
2: Es mentira lo que está diciendo el vocero.
3: En el presupuesto 2027, que no hay ningún
2: riesgo. Dice además, sabemos de pueblos enteros que tenían pensiones con discapacidad. Esta es la nueva radiografía de Adorni mostrando a un perrito.
3: En tercer lugar, sobre Patricia Bullrich, hay que insistir con esta frase del presidente de que en un gobierno liberal nosotros no somos manada. Hay personas que pueden tener distintos puntos de vista, incluso dentro del gobierno. Lo vivimos en las reuniones de gabinete. Seguramente también habrá alguna diferencia en la mesa política de opiniones. Estas cuestiones se resuelven dentro de esos ámbitos y, en todo caso, no nos genera nada, digamos, negativo al respecto. Patricia Bullrich, como senadora, es una persona fundamental para este gobierno. También lo fue en el pasado en seguridad. Y sigue trabajando con el gobierno, alineada con la idea de que Javier Milei tiene que ser reelecto y trabajamos muy bien al respecto. La persona a cargo de discapacidad dejó su lugar por motivos personales, con lo cual no hay más para agregar al respecto. Cuando tengamos al reemplazo, será comunicado por los medios habituales.
4: Porque el tema de discapacidad es muy importante, vocero. Y usted dice, no dudo de su palabra, pero me remito a lo que dicen las personas con discapacidad, las familias que tienen personas con discapacidad y no están en condiciones de pagar sus tratamientos porque son familias de bajos recursos o medianos recursos. Y es que usted dice, no, es una prioridad el problema de los discapacitados para el gobierno. Pero la verdad, y dice que no hubo ninguna persona que necesitara una pensión de discapacitado que no la tuviera. Pero primero, fue muy tortuoso obtenerlas, no hubo el aumento que se esperaba, es decir, no sienten ese buen trato. Esto es lo que le quiero transmitir y tal vez el gobierno pueda repararlo.
2: Pero además, bien, mandaron un presupuesto, chicos, que dice lo contrario a esto. A ver.
3: Que no van a perder el beneficio mientras Javier Milei sea presidente, que los valores por lo menos se van a actualizar por inflación, por lo menos.
5: O sea, cambiaron el presupuesto.
3: Y que no deberían preocuparse. En relación con lo que pasó al principio de este gobierno, insisto que hubo alguna cuestión, en algún caso particular, hubo que hacer auditorías porque el gobierno anterior, al hacer un uso político de las pensiones no contributivas por discapacidad, generaron todo tipo de cuestiones que tenían que ser corregidas. Y se trabajó para ello, justamente para que el dinero sea asignado a las personas que les corresponde y no por factores políticos. Sí.
6: Manuela Tobías, de la agencia Bloomberg. Quisiera preguntarle por el tema del acuerdo con Estados Unidos. El parte del acuerdo que se firmó en febrero, bilateral comercial con Estados Unidos, incluía que para el 30 de abril se aprobaría en el Congreso el acuerdo de patentes, el tratado de cooperación en materia de patentes para el 30 de abril. ¿Dónde eso se aprobó en diputados? ¿Todavía no se ha tratado en el Senado? ¿Qué pasa ahí? ¿Cómo?

0: qué plan tiene el gobierno para que eso se apruebe y cumplir con ese acuerdo firmado. Y por otro lado, ¿por qué aún no se ha enviado el tratado al Congreso? ¿Qué estrategia tiene el gobierno para que eso se apruebe? Y si creen que eso puede llegar a concretarse antes del fin de las sesiones legislativas que se vienen ahora el 30 de noviembre. Muchas gracias.
1: Bien, como todos allá, saben, a partir de
2: allá, no acá,
1: la buena, sí, relación que hay entre los dos mandatarios, Javier Milei y
2: Donald, a ver, Trump, metió el dedo en la llaga. Ustedes saben que la que está preguntando es la periodista de Bloomberg, ¿no? Obviamente, Bloomberg a lo único que se dedica, básicamente como medio de comunicación, es a que los que invierten en la bolsa, en todo en Wall Street, pero en el mundo, estén en los temas que les importan a ellos. ¿Cuál es el acuerdo de patente? El acuerdo de patente, el convenio, digamos, de patente firmado por el presidente con Estados Unidos, que intenta ser rubricado por el Congreso, claramente lo que hace es darle más preponderancia a las patentes norteamericanas por encima de los históricos laboratorios argentinos. Yo, en esta pelea, son todos malos, quiero aclararlo, porque si no... hay dos cámaras, una cámara de laboratorios internacionales y otra cámara de laboratorios locales. No tengo la pauta publicitaria de ninguno de los dos, para que lo tengan claro. O sea, son dos basuras que laburan y hacen plata con las enfermedades de la gente. Sí. ¿Está claro? Esos son los laboratorios a nivel internacional. Pero tenemos que, obviamente, convivir con ellos y los necesitamos. ¿Qué sucede, digamos? Los laboratorios argentinos, además de dar mano de obra argentina, etcétera, etcétera, obviamente necesitan cierta apoyatura del Estado y ciertas condiciones distintas a los laboratorios internacionales, si no, compramos directamente todos los remedios afuera. Ustedes saben que la Argentina ha sido pionera en un tema muy estratégico, que fueron los famosos genéricos. Sí, ¿no? Sí. Es decir, después de determinada cantidad de tiempo, hay patentes que se caen, caducan, etcétera, y las puede hacer cualquiera. Esto debería pasar con cualquier... A ver, ahora está hablando de Adorni, ya les termino.
3: Y además, ¿qué mensaje a la población se le da, teniendo en cuenta de que el gobierno logró aprobar la ley de inocencia fiscal 2, le pide a los argentinos que saquen los dólares del colchón y los inviertan en el sistema, cuando Adorni efectivamente no le creyó a Milei, no lo hizo, y se está investigando si supuestamente es corrupto sacando dinero de los fondos públicos o de otros temas que se lo está investigando? Le voy a preguntar puntualmente, ¿qué piensan de Adorni acerca de estas situaciones que se están hablando en las últimas horas? Gracias.
1: Bien. Un segundo, que estoy buscando la actualización del nomenclador para ser preciso en la respuesta.
4: ¿Del nomenclador? Debe haberse quedado con la ley de discapacidad.
2: No, increíble. Sí. Bueno, no importa. Terminemos, sí, con el tema de las patentes. Entonces, ¿qué sucede? Sucede que obviamente necesitan refrendar lo que le prometió, digamos, a el Fondo Monetario, porque el Fondo Monetario también, digamos, negocia con este tipo de cosas. Le prometió Milei al Fondo Monetario y al propio Trump, ¿está claro? Es un tema de lobbies básicamente. ¿Por qué nosotros estamos inmersos? Básicamente por esto, que es... que vamos a terminar pagando más caros los remedios, aún mucho más caros. ¿Qué dice Milei? Si traemos directo los remedios de allá, las empresas nacionales, que no, es cierto, porque también es cierto que más allá de los genéricos, que hubo un montón de campañas diciendo, ay, no, este remedio no te hace el mismo efecto, no compres genéricos, ¿se acuerdan? Pero fue revolucionario a nivel, sí, mundial lo que pasó con los genéricos en la Argentina. Atrás de todo esto, chicos, hay mucho lobby. Esto es lo que le importa, obviamente, a Bloomberg. Ahora está hablando de Adorni, ¿o sigue con el nomenclador?
1: Una ayuda en algún momento mayor, son definiciones políticas, pero como mínimo va a acompañar el IPC la actualización. No sé en este caso
2: está si con
1: va a ser
2: el
1: una
2: nomenclador.
1: Actualización mensual, trimestral, como me preguntaba, no tengo la definición. Pero sí hay información sobre cómo se actualiza el nomenclador. Eso después lo aclaro en X para que todos lo tengan. Precisamente cómo es que se actualiza la cuestión esta de discapacidad, si todos lo tienen y lo pueden comunicar a las personas interesadas.
3: Sí, sí. Es un tema, gracias. Es un tema sensible para que quede claro. Sí, sí. porque hay muchos padres que seguramente quizás lo están viendo, el nomenclador sigue bajo un formato a terminar de discutir, las personas con discapacidad pueden tener o podrían tener la continuidad de un ingreso laboral, además de tener alguna pensión, y el CUD, que es como el DNI para las personas con discapacidad, todo eso sigue a ratificarse, digo, en el Congreso.
1: Viene bien para aclarar, el nomenclador cambió, ese cambio es el que estaba buscando. Apenas termina la conferencia me ocupo de hacerlo público para que tengan la información precisa de ese cambio, así lo pueden comunicar correctamente. Por otro lado, para este gobierno, una persona que tiene discapacidad no es una persona que tenga incapacidad para trabajar y para generar ingresos. Esto también es muy importante. Entonces, una persona que trabaja, a pesar de tener un certificado de discapacidad, si trabaja en relación de dependencia y tiene un ingreso determinado, en todo caso puede perder el beneficio de...
2: Sos un hijo de puta. Insólito. Bueno, basta, listo. Déjalo. No me importa más que hable. Mañana lo leemos en los diarios. Escuchen esto.
5: Ahora, te violenta. O sea, violenta sí, escuchar sí, esta barbaridad sí, que acabas
2: porque son personas que además necesitan otro tipo de movilidad, con lo cual tienen otros gastos. Tienen no es una lo cantidad. Mismo. No podés equiparar no, pues, una no persona que tiene una discapacidad sí. con una persona que no la tiene. No, entonces no, vos, de por sí... Una persona que tiene discapacidad, como bien dice Lola, digamos, tiene 80.000 más gastos que cualquier otro. Claro. Entonces, el certificado de discapacidad es una condición que de base te iguala, ¿me entendés? Con un montón de beneficios que intenta igualarte a una persona que no tiene una discapacidad. Después, si vos tenés laburo, ¿no? Es otra cosa. Claro. Entonces, no puede ser antagónico, porque si no, lo que estás contribuyendo es a que una persona con discapacidad...
5: No puede laburar, no se inserte.
2: Si labura, que lo haga en negro, ¿entendés? Claro, que también. Lo negren, claro. Que lo negren y le paguen menos, ¿se entiende? Entonces, esto por un lado. Por otro lado, vos fíjate que en el país que ellos más idolatran, como es Estados Unidos... Vos tenés cupos por distintas cosas. Sí. Entonces, por ejemplo, tenés cupos, o sea, vos a las empresas les das beneficios si para el mismo puesto contratás hombre o mujer y vale más que contrates mujer que hombre porque le dan cupo cupo al trans, cupo al esto, cupo al otro, cupo, de más está decir, a la persona con discapacidad. ¿Por qué? Porque no es lo mismo. Porque no es lo mismo, porque hay gente que nace con ventaja, ya naces con ninguna discapacidad en el cuerpo, ya tenés una ventaja distinta que el que nace con una discapacidad. ¿Entendés lo que te digo? Entonces digo, no es lo mismo. No,
6: aparte, por ejemplo, una persona con determinada discapacidad ni siquiera puede limpiar a lo mejor su casa. Entonces va a necesitar la colaboración de otro. Alguien que, por ejemplo, yo que sé, es ciego, va a tener que necesitar a lo mejor algún tipo de asistencia.
2: Por más que vaya a laburar, o sea, y claro, pueda hacer un laburo que no necesite sí. o lo que fuera.
6: Exacto.
2: Digo, nada, no entienden nada, no entienden nada. Me ponen, discúlpenme, porque me
5: sí, sí.
6: Es que le toca mismo. Cualquiera
2: pero
6: que tenga sensibilidad.
2: Obviamente que tiene que ver con esto, ¿me entendés lo que te digo?
5: Semejante burrada y es el vocero del gobierno, ¿no?
6: Mira, hoy viajé en el colectivo una mamá con un chico con discapacidad. No sé qué tipo tenía, pero evidentemente el chico estaba absolutamente nervioso por viajar en un colectivo. Tiene un tema, un cruce con un señor y en voz alta ella dice, no puedo pagar el taxi. Y él en colectivo se pone muy nervioso.
5: Claro.
6: Ese es el gasto real que tiene una madre con un hijo con discapacidad, que en un colectivo con mucha gente se altera, obvio, se pone a gritar y necesita llevarlo en un taxi o en un auto,
2: pero
6: para
2: no
6: que
2: puede.
6: El chico esté controlado, pero no tiene la plata. Esas son las cosas que tenemos que entender. Ellos tienen otro tipo de vida, tienen otras necesidades.
5: Sí.
6: Y si somos solidarios, son la primera persona a la que tienes que ayudar. Es aquel que está en desventaja con vos. No entiendo cómo los políticos y este tipo de políticos se ríen en la cara de la gente con discapacidad.
2: Y
6: es incomprensible.
2: Te digo otra cosa, digamos. Él en el medio de la conferencia de prensa dijo, ya vamos a decir quién es el nuevo. Se fue sí. por un tema personal. Hermano, si un funcionario te renuncia por un tema personal, te lo anticipa. Y si para vos el tema es importante, ya tenés la resolución de quién lo va a reemplazar. Así de claro. Como se cagan en todo esto, van a ver ahora a quién le tiran por encima el quilombo. ¿Me entendés lo que te digo? Entonces digo, realmente es tan difícil. Yo agradezco de todas maneras este vocero.
4: No sé, Javier.
2: Javier, sí, me olvido los nombres. Ya. Pero digo, por lo menos deja que le repregunten,
4: sí.
2: agarran. Digo, la verdad que es bastante, digamos, menos soberbio que Adorno.
4: Sí.
2: Dice pelotudeces por minuto, pero digo, es bastante menos soberbio. Se nota un clima distinto y por lo menos se deja preguntar.
4: Sí, igualmente es el responsable de que los acreditados sigan trabajando mal en la Casa Rosada. O sea, sigan teniendo que ingresar por una puerta en la que cuando te llegas te recibe casa militar, te revisa, te lleva directamente a la sala, no podés caminar. Pasillar. Claro, no podés caminar. Si querés ir al baño, te acompaña personal de casa militar y no hace nada, se hace el distraído.
2: Sí, bueno, obvio, no debe poner, digamos, no, seguro no tiene poder para eso.
4: No tiene poder para eso.
2: El que también... tiene poder para eso, te digo una cosa, ¿sabes lo que tienen que empezar a hacer? Porque a ellos sí les importa. Cualquier funcionario de gobierno que tenga aspiraciones personales,
4: a ver,
2: a esos tenés que enfrentar y decir, ¿cuándo van a cambiar tal cosa?
4: Lo que pasa que viste que no...
2: ¿A quién le irías a preguntar, che, cuándo nos van a tratar mejor a los
4: pero
2: periodistas?
4: Pero si no hablan. No hablan porque no quieren defender a este gobierno, porque no van ni siquiera a los medios amigos.
2: ¿Cuántos funcionarios de este gobierno tienen aspiraciones políticas?
4: Funcionarios, sí. Y tenés al jefe de gabinete, Diego Santilli, en la Casa Rosada, porque después tenés ministerios por afuera.
2: Patricia Bullrich.
4: Patricia Bullrich, pero es representante del Senado. En La Pampa, candidato a gobernador en La Pampa.
2: Hay que hacerlos hablar a ellos. Hay que hacerlos hablar a ellos.
4: Sí.
2: Hay que hacerlos hablar a ellos, ¿me entendés lo que te digo? Aquel que tiene, digamos, vocación
4: No mucho más, Los Menem, pero Martín Menem es responsable de la Cámara de Diputados, que también bastante mal lo tratan.
2: Pero hay que preguntarle qué piensan, ¿me entendés lo que te digo? Sí. Lo llevas a un canal de televisión. ¿Qué piensa usted del trato inhumano
4: sí,
2: que reciben
4: lo que pasa
2: los periodistas?
4: Que, lo que pasa que hay tanto mal
2: para
4: preguntarle.
2: Y la otra es hacer lo que hicieron los medios
4: en Estados Unidos.
2: ¿Sabes qué? De esta manera no seguimos trabajando acá, listo. Nos vamos.
4: Sí, quizás es lo que le gustarían. Ahora, también Javier, vos decías, no tiene poder para esto. No, vos pensás que ni siquiera forma parte de las mesas políticas. Javier está totalmente afuera del gobierno, entonces. Apenas se junta con su equipo 2 horas antes, le marcan más o menos por dónde pueden ir las preguntas, le imprimen, vos fíjate que estuvo
2: siempre
4: recién se
2: perdió,
4: sí, recién se perdió buscando el nomenclador, o sea, le imprimen cosas, no sabe que todo lo que le imprimen y va a responder lo que puede. O sea, va a responder lo que puede. Sobre Adorni, dijo que no es funcionario de este gobierno y que la justicia tiene que avanzar. Es lo máximo que dijo Javier. Y obviamente mucha polémica por las declaraciones de discapacidad, que se sabe que son mentiras. Además ya, o sea, te llevan a una discusión que fue al principio, además de la gestión, te quiere poner de enemigos al colectivo de discapacidad con los que pagan impuestos. Te dice, bueno, nosotros pagamos impuestos a...
2: Como si el discapacitado no pagara impuestos,
4: hermano. Y dimos pensiones. Ese es un debate que hace mucho tiempo.
2: 11 de la mañana, 58 minutos.
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0: 12 del mediodía, señores. Impresionante cómo llegamos hasta acá. Vamos, obviamente, a las noticias.
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3: Es la hora 12 en todo el país. En Capital la temperatura 11 grados 4 décimas.
4: El gobierno nacional cuestionó a la jueza que liberó a un ladrón de 14 años.
3: Así lo expresó la ministra de Seguridad, Alejandra Monteoliva.
5: Este tipo de definiciones le hacen daño a la justicia, le hace daño a las víctimas y atentan contra lo que venimos sosteniendo y defendiendo. El régimen penal juvenil es un régimen consensuado, equitativo.

0: librado, que era una deuda histórica que teníamos que resolver como Estado, y estoy totalmente en desacuerdo con esa posición.
1: Reiteramos, Pity Álvarez chocó contra un auto que cargaba nafta en Chacarita.
2: El hecho ocurrió en una estación de servicio ubicada en el cruce de las avenidas Jorge Newbery y Corrientes y no hubo heridos.
1: El abogado del cantante, Sebastián Queijeiro, sostuvo que Álvarez vive en una realidad paralela.
3: Él prefiere estar preso antes que internado. Te digo las palabras exactas que dice un médico. Vive en una un psiquiatra que dice que Cristian vive en una realidad paralela producto de toda esa poliadicción que tiene. Yo creo, y con médicos lo digo, con aparatología lo digo, con universo de estudios que se ha hecho, que no tiene la capacidad de entender lo que pasa en un debate. No tiene la capacidad mental ni jurídica. Quien tiene quieren decir, esto es un profesional de la salud, médico. Los médicos dicen que él no entiende, claro, dicen que no entiende.
2: Durísimas penas para 18 miembros de un grupo radical mapuche en Chile.
1: Los condenaron por el incendio de un histórico molino en agosto de 2022.
2: Los líderes recibieron penas de 81 años de cárcel y otros 9 adultos fueron sancionados con 65 años, mientras que 2 menores recibieron penas acordes con la Ley Penal Juvenil chilena.
1: En Buenos Aires, 11 grados 4 décimas, la temperatura, humedad 48%.
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0: un jefe de gabinete y no dio. Bueno, vamos con los temas del día, temas políticos con Pablo Ibáñez. Buenas tardes, Toto.
1: ¿Cómo le va, señor? Se reunió la mesa política, el presidente no está, viajó a Estados Unidos también.
0: ¿Por qué así en modo telegrama? Esto es todo. Se reunió la mesa política, el presidente no está, Patricia Burri se enojó mucho.
1: Hubo dictamen con el tema de discapacidad, hay nuevo secretario nacional de discapacidad y también vamos a hablar de ese tema, que la mesa política la retaron un poco a Patricia Burri por salir a decir cosas en público, en los medios.
0: ¿Quién la retó?
1: La retó un poco Santilli, le pidió un poco Carolina Milei, le dijeron hay cosas que no se tienen que charlar fuera de acá, tenemos esta instancia para compartir y para discutir cuestiones de diferencias o matices a la hora de funcionar. Así que fue como una conversación, nadie la agarró y le dijo, Patricia, vos hiciste esto y está mal. Fue como una conversación diciendo, lo ideal sería que aprovechemos este ámbito para decir las diferencias, a lo cual Patricia dijo, o aparentemente dijo, o podría haber dicho.
0: Puso un tema de Lali.
1: No, dijo, bueno, si para eso está la mesa política, justamente me podrían haber dicho a la mesa política que venían los cambios en discapacidad.
0: Yo. Se picó.
1: Se armó.
0: ¿Y ahí qué le contestaron?
1: Batalla de gallos.
0: Se tiró unas barras, Patricia Bullrich. Bueno, a todo esto, hoy es martes. Hoy es martes. Hay dos cosas que pasan los martes.
2: Sí.
0: Vamos todos a terapia. Los martes ya está, es nuestro día de terapia. Y es parte de Ravieres, señoras y señores. No falla.
1: No defrauda.
0: No defrauda. Y hoy, una edición especial. Una edición Gold Edition.
1: Debe ser aniversario de algo. Debe ser conferencia número 10. Algo debe ser, porque tiró todas.
0: Hoy tiró,
1: todos,
0: sí.
1: Todos factos.
0: Tiró unos combos.
2: Se sacó las ganas.
0: Espectaculares. ¿Quieren ver un anticipo nada más de lo que fue la conferencia de Ravier hoy? ¿Hubo ravierada o no hubo ravierada? Bueno, por supuesto que hubo. Y acá uno de los tantísimos momentos destacados. A ver.
3: Usted indicó, corríjame, que va a haber una actualización por IPC, por inflación. Entiendo de las prestaciones o de las pensiones, corríjame usted, si va a ser mensual o cada dos meses.
4: Bien. Un segundo que estoy buscando la actualización del nomenclador para ser preciso en la respuesta.
0: Dele un segundo. Es un segundo nada más.
4: ¿Segundo?
0: Sí, un segundo.
4: No.
2: ¿Qué pasó?
0: ¿Está ahí, che?
5: ¿Lo tenés vos?
0: ¡Ew! ¿Y?
1: Google.
0: Dale, Google.
1: No tenía wifi para Google.
2: Pero para, ¿qué está buscando? Los aumentos.
4: Bueno, no lo encuentro.
0: No, ay, no lo encuentro.
4: Después les damos la respuesta precisa de los números.
0: Perfecto, perfecto. ¿Cómo se estaban actualizando las pensiones? Era la pregunta.
1: El nomenclador.
0: El nomenclador.
2: Bueno.
0: Y ahí está Javier que dice, dame un segundo, hace un minuto. Dice, ¿sabes qué? Esa te la debo, maestro. Esa te la debo. Siguiente, por favor. Y la siguiente no mejoró demasiado. En un rato lo vamos a escuchar. Flor Gutiérrez, buenas tardes. ¿Cómo le va?
6: ¿Cómo va, Juan? Muy buenas tardes. Bueno, y hablando de salarios y de buscar números y ver si recuperan o no recuperan, salió el informe oficial de INDEC de salarios. Y la verdad es que tuvieron un aumento del 2,5% en el mes de julio. A ver, ¿por qué remarco que crecieron? Porque el gobierno salió a celebrar este número. Dicen quinto mes consecutivo que suben los salarios por encima de la inflación. Que después los cucas no te cuenten otro relato. Bueno, un poco lo que se estaba viendo recién en el debate de las redes sociales a partir y a raíz de este dato. ¿Qué es lo que hay que tener en cuenta? Por un lado, que está creciendo los públicos, particularmente subieron 3% en el mes, al igual que el mes pasado, porque se están haciendo los pagos de partidas que tenían pendientes, sobre todo en universidades, que se están trasladando los aumentos que se habían acordado por paritaria de la recomposición de la ley de financiamiento universitario, que nunca se aplicó, y por eso es que están creciendo un poco más de lo normal. Si no, ustedes ya vimos, si contamos acá, la paritaria estatal cerró 1.8, 1.7 y 1.7 de acá a fin de año. Es decir, va a estar por debajo de la inflación. Lo que pasa es que hay que diferenciar entre los provinciales y los nacionales. Eso también hay que diferenciarlo. La inflación de julio fue del 2,1. Entonces decimos, en general subieron 2,5, inflación fue del 2,1. Los públicos, como explicaba recién, quedaron un poquito más arriba con un aumento del 3%, mientras que los privados subieron un 2,3%. Ahora, algo importante a tener en cuenta, ¿cómo está el poder de compra hoy de la gente en relación a un año atrás? Pierden. Es decir, hoy el salario
2: tomado en consideración. Sí. La inflación está perdiendo en relación a un año atrás. Y está perdiendo mucho más todavía si se considera desde noviembre del 2023. Para que tengan ustedes una referencia, el sector registrado está 8% su poder de compra por abajo de noviembre del 23.
0: De noviembre del 23, gobierno de Alberto Fernández, que perdió las elecciones con Milei. O sea, muy bien, los salarios no venían en noviembre de 2023.
2: No, está claro. Igualmente era otra situación diferente a la que hay hoy, pero hoy gran parte del salario se lo llevan los servicios, algo que ahora voy a poner un poquito en foco. El privado pierde 3,4% y después tenés el público, que hay que diferenciar entre provincial y el nacional. El provincial perdió 9%, el público nacional perdió 35,9% de su poder de compra. Por eso digo, la verdad es que salir a celebrar que un mes subió 3% porque están aumentando una partida en particular que le dictaminó la justicia, mientras que vienen acumulando una pérdida del 36% de poder adquisitivo, bueno, no hay mucho que celebrar.
0: No,
2: eso por un lado.
0: El análisis. No.
2: Por otro lado, hay que tener en cuenta que estamos comparando salario versus inflación, pero lo que más aumentó son los servicios. Y
0: que
2: hoy,
0: van por encima de todo.
2: Que van muy por encima de la inflación. La canasta de servicios, por lo menos en el AMBA, el relevamiento que hace el Instituto de Promoción de Economía Política, UBACONICET, lo que marca es que subió 55% y la inflación en un año fue del 33%. Entonces es muy grande la diferencia y sobre todo lo que se llevó gran parte del salario de los trabajadores es el aumento del transporte, que quedó mucho más por encima que la inflación general. Para que ustedes tengan una idea, era el 6% en noviembre del 23, la canasta de servicios, lo que se llevaba del salario promedio de un
0: representaba
2: trabajador.
0: Representaba el 6%.
2: Hoy es el 19%. Entonces, han crecido mucho más los servicios que la inflación general.
0: ¿Contemplando transporte?
2: Contemplando transporte, estamos hablando de agua, gas.
0: Claro.
2: Electricidad y transporte. Bueno, una canasta que ya se lleva
0: del 6 al 19%.
2: El 19% del salario privado promedio. Ustedes saben que el empleo que más está creciendo en este momento es el cuentapropismo. Y como dijimos muchas veces acá, el cuentapropista tiene en promedio, de acuerdo a la última encuesta permanente de hogares, un ingreso que está por debajo de los 800.000 pesos. Y estoy diciendo que una canasta de servicios públicos del AMBA se lleva 270.000 pesos entre estos servicios que yo les estaba contando. Entonces ahí no es el 19%, ahí es mucho más todavía.
0: No, claro.
2: Así que bueno, la verdad es que no hay mucho para celebrar, pero estos son los datos que publicó esta tarde el INDEC.
0: Y por supuesto el presidente ya salió. De hecho vi que el presidente subió hoy a sus redes sociales como que la gente rechazaba trabajos, una teoría así. Ahora le voy a buscar. Pues.
2: No, lo que puso, sí, lo puso el presidente de la Nación es que los jóvenes prefieren trabajar home office. Entonces, aquellos que les toca por ahí un trabajo presencial lo rechazan porque buscan algo más vinculado a un trabajo de home office, de la casa.
0: ¿Y qué tiene?
2: No, eso al presidente le pareció...
0: Pues puso ups, como diciendo mandriles, qué sé yo.
2: Hay trabajo de sobra, entonces la gente no lo toma.
0: ¡Ah!
2: No.
0: Esa es la conclusión.
2: A ver, vamos a decir las cosas como son. Es una realidad de una minoría del mundo del trabajo.
0: Dios
2: existe gente que quizás prioriza por su tarea que le toca hacer, quizás administrativa, quizás analítica, trabajar desde la casa porque tiene esa posibilidad, porque sobre todo después de la pandemia muchas empresas lo dan como incluso hasta un beneficio para muchos trabajadores. Sí, puede existir quien quiera elegir ese tipo de trabajo y tenga la suerte o la posibilidad de tomar la decisión de no tomar un trabajo presencial por home office.
0: Aparte
2: ahora,
0: dice,
2: de ahí a generalizarlo como hace el presidente de la Nación, bueno, un abismo en el medio, ¿no?
0: Dice, un relevamiento privado revela que el 70% de los expertos en recursos humanos detecta un regreso a la presencialidad, mientras los trabajadores priorizan el ahorro en traslados y la flexibilidad horaria, justamente. Justo que veníamos hablando de
2: el
0: peso,
2: de,
0: claro.
2: Bueno, el transporte.
0: Qué sé yo. Bueno, y también tenemos más funcionarios que piden un aplauso para el asador, viejo.
7: ¿En serio?
0: Sí, hay más todavía. Ya pasó Toto Caputo. Milei, vieron que Milei la otra vez repasábamos que dejaba los huecos esperando que...
2: El aplauso.
0: Y ahí rápido, de reflejo, Kirchner te mete un... Y a ver si se contagia. Este ya había pedido
1: ya
0: aplausos
1: había pedido, claro,
0: en su momento, que es el secretario de Agricultura.
2: Así es, Sergio Iriaeta. Y ahora, bueno, si querés lo escuchamos directamente porque parece que él hizo...
6: escucho porque termina diciendo, loco, les estoy diciendo que coincido en todo, ¿qué más quieren que les diga?
0: ¿Qué tengo que hacer para que me aplaudan, viejo? Otro funcionario del gobierno que ruega, suplica. Un aplausito, a ver.
7: Es que hoy esa agenda, la agenda de la bolsa de cereales, la agenda de los productores, la agenda de los exportadores, la agenda de los acopiadores, coincide exactamente con la agenda del gobierno. Es la primera vez que yo no voy a discutir, no voy a decir que esté mal, no voy a decir que no coincido. Coincido exactamente en todo lo que dijo el presidente de la bolsa de cereales. Así que no lo voy a repetir, no los voy a aburrir. Voy a hacer lo que hice la otra vez. Aplaudan, por favor, porque si no, es desesperante.
0: No, me dan ganas. Yo no coincido nada con este hombre, nada. Pero me dan ganas de aplaudirlo, pues me da cosa, ¿viste? El tipo dice, yo coincido, y hasta le pone el tono, todo hace. Yo coincido en todo, no
6: suscribo, no critico nada. No
0: tengo ni una crítica para hacerle.
1: Igual está mal el concepto. Está mal el concepto.
0: ¿De qué? ¿Del aplauso?
1: No, está mal el concepto no de pedir el aplauso. De decir que un funcionario lo que tiene que hacer es que coincidir con lo que le plantea un sector.
6: Bueno, sí.
1: No, no, bueno, pero está, digo, eso es peor.
0: El tipo fue a decir, yo entrego todo directamente. Lo que me pidan, yo lo entrego.
1: Pero el problema es que no entrega nada. Ese es lo que se equivoca. Porque si vos decís, le di las soluciones a todo lo que ustedes plantean, todo ok, pero entonces yo coincido todo lo que ustedes dicen, ok, haces algo, porque también están pidiendo los sectores del campo, vienen haciendo reclamos, entre otras cosas, por ejemplo, que el dólar tenga otro valor. Digo que para mí, al final, encima es la segunda vez, ya es una cuestión medio de diván a este chico. Lo abrazaron poco cuando era chico, digamos.
6: Recordemos brevemente, porque ya que Toto se puso serio, que el secretario de Agricultura estaba.
0: Vos decís que hay un trama de un acto del colegio.
1: Algo está pasando ahí, que qué sé yo. Es hijo del medio, algo, no sé.
6: Necesidad de reconocimiento, puede ser, sí. No, recordemos un acto
0: en el colegio no brilló, y bueno.
1: Claro.
6: Que estaba en la bolsa de cereales de Buenos Aires.
1: Claro.
6: Se estaba presentando lo que se conoce como la campaña gruesa, que arranca ahora, y estaba diciéndoles en su locución que coincidía con, por ejemplo, que tenían que bajar todavía más las retenciones, que ya habían bajado lo suficiente, que se estaban eliminando trabas, que estaban haciendo intervenciones y que no dejaban funcionar normalmente. Es decir, esa es la agenda que coincide el secretario de Agricultura con quienes estaban presentes. Ahora, bueno, después la necesidad de reconocimiento sí pasa por otro lado, pero bueno.
1: No, pero yo quiero decir, no tiene que reconocer lo que le plantea el sector. Dale soluciones en todo caso a lo que le...
0: Por eso no lo aplauden.
1: Yo puedo agarrar y decirte, le hicimos lo que ustedes quisieron, acá están las soluciones. No, yo coincido con lo que ustedes piden. Claro. Si vos no tenés que estar de este lado, vos tenés
6: que dar soluciones. Caputo también pidió aplausos hace poco.
1: Claro.
6: El tema, ¿sabes cuál es? Cuando vos haces una pausa y ya tenés en tu mente que, bueno, en esta parte van a aplaudir, después continúo. Entonces vos haces la pausa y quedás con cara
0: es terrible.
6: De póker.
1: Fue lo que le pasó al secretario de Agricultura la vez anterior.
0: Es la segunda vez que pide un aplauso para el asador.
1: Aquella vez se quedó esperando como diciendo, pasaron como 15 segundos, lo contamos nosotros. Sí. Y no ocurrió, nunca llegó.
0: Y acá dijo, uy, está sucediendo de nuevo.
1: Segunda vez.
0: Es como ese sueño en el que de golpe mirás y...
1: Es hijo del medio, no hay...
0: Vos estás en calzoncillos en el estrado y todos te están mirando.
6: Para mí le gustó, la primera vez que lo hizo, le gustó que estén hablando de él. Y dice, che, ¿cómo puedo hacer para que hablen de mí, que nadie me conoce? Y ya fue, yo pido un aplauso.
0: Sí, quedó como el tipo al que no aplaudieron nunca en su vida.
6: Acá, perdón, Juancito, pero una amiga me manda un mensaje, vos sos la hija del medio. ¿Qué dijiste de la hija del medio? ¿Hay algún problema?
1: Parece una hija del
0: son
1: medio.
0: Son poco aplaudidas, tú... hija del medio.
1: Pocos abrazos,
6: me
1: poco estás escribiendo,
6: vos sos hija del medio. Sí.
0: Defendete, no, Flor.
6: Sí, defendete,
0: Flor.
6: Aplaudanme.
0: Flor. Muy bien. Señoras, señores, ponemos primera, arrancamos. 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

0: tristeza, envidia, bronca de no tener un poco más de dinero para viajar, solamente para viajar, porque es un laburante más con sus problemas, como todo el mundo, pero que nada, con un poquito de viaje sería feliz. Y sí me da bronca que los que están forrados en guita se la pasan ahí, amarrocando y no disfrutan. Eso.
1: Bueno, muy bien.
2: Me gusta. Bien.
1: Perfecto.
2: Sí, está genial.
1: Ahí te están respondiendo, Pato. Me gusta, dice me gusta. El Pulpo que hay un montón de mensajes. Ahora en un ratito.

0: Los vamos a repasar. ¿Se acuerdan que ayer hablamos con Martín Romeo, especialista en materia de criptoactivos, ¿sí? Respecto del caso Adorni, y esta explicación tan eficaz? La verdad, no quedó argentino con una duda siquiera respecto del incremento patrimonial de Adorni. Es muy sencillo. El tipo invertía en Bitcoin en el año 2014, pero no tiene manera de demostrarlo porque se encontraba presencialmente a hacer las transacciones. Él entregaba decenas de miles de dólares y una persona anónima le daba los Bitcoin. Una cosa insostenible por donde se lo mire, hablando en serio. Pero ayer Martín Romeo nos decía: recién estoy empezando a adentrarme en este escrito de 77 páginas que presentó el ex jefe de gabinete y prometo que las próximas horas voy a tener más. Bueno, nos mandó Martín, publicó hoy Martín más material que da cuenta de un Adorni que mintió otra vez abiertamente, más allá de que es imposible de tragarse esta idea de que el tipo tenía 600 mil dólares en un pendrive escondido en su casa y decidía reclamar paquetes de salchicha vencidos por Twitter y que se tomaba el trabajo de llamar a la empresa de salchichas para pedir el paquete. Digo, nadie podía tragárselo, pero al margen de eso empiezan a aparecer ya pruebas concretas respecto de un Adorni que mintió y que no estaba ni siquiera empapado en materia de criptoactivos. ¿Qué va a hacer la justicia? Bueno, tiene que decidir si lo llama a declaración indagatoria o no al ex jefe de gabinete. En un día en el que escuchábamos también a Adrián Rabier, el vocero presidencial, decir que las personas con discapacidad son prioridad, ¿no? Y yo no dejaba de pensar qué gran y enorme burla en estas últimas horas a los argentinos y argentinas, que el gobierno, que no paró de ajustar en materia de discapacidad, que el gobierno, que incluso tiene una causa abierta, que se movió en las últimas horas confirmando los procesamientos, justamente por choreos en la Agencia Nacional de Discapacidad, con Diego Spaniolo a la cabeza, el famoso el 3% para Karina, y demás, venga a decir y a sostener que han llevado políticas de discapacidad acordes a lo que la sociedad está necesitando. Como si no hubiesen hecho un ajuste feroz, por un lado, pero como si, por otro lado, no conformes con hacer un ajuste feroz y con instalar un relato mentiroso con Adorni a la cabeza, el que te vendía austeridad y multiplicó propiedades en tiempo récord desde que llegó a la función pública, no conformes con eso, en paralelo tenían un desvío de fondos monumental por miles y miles de millones de pesos de la Agencia Nacional de Discapacidad, justamente. Son tres noticias de las últimas 24 horas que no hacen más que graficar lo que es este gobierno de la crueldad, que busca enemistar al pueblo argentino, que busca que vos digas: ah, no, a mí me va mal porque resulta que en Argentina está lleno de falsas personas con discapacidad, con certificados truchos, que hay pueblos con más certificados de discapacidad que habitantes y demás, para que no veas que en el fondo, incluso en esa materia, como en la Agencia Nacional de Discapacidad, están metiendo mano a más no poder, se están llevando todo lo que pueden, los Adorni de la vida, los Españolos de la vida, y las firmas siguen. 6:30 de la tarde, momento de las noticias en Radio 10. 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
2: Es la hora 18:30, en Buenos Aires la temperatura 12 grados 4 décimas. En comisiones de diputados avanzó sobre la cuestión morosos desde el Congreso, amplía Martín Pared.
3: Asociaciones de consumidores y de defensa de personas endeudadas y en morosidad están exponiendo en el Congreso de la Nación, particularmente en plenario de comisiones de la Cámara de Diputados, con distintos proyectos que esperan obtener dictamen la semana que viene para ingresar al recinto en el comienzo de octubre. La diputada nacional por la provincia de Buenos Aires, María Teresa García, dijo que es un chiste la propuesta oficial de expandir la educación financiera.
4: Esta idea que tiene el gobierno nacional de empezar hacer educación financiera. Parece una tomada de pelo para 20 millones de endeudados, 6 millones que no pueden pagar la deuda y 2 millones y medio que ya pasaron a morosos hace un año.
3: Martín Pared, Radio 10, Siempre Noticias.
2: Búsqueda desesperada de un joven en Caballito. Román Coronel, de 18 años, fue visto por última vez el lunes al mediodía en la

0: esquina de Malvinas Argentinas y Pedro Goyena.
1: Dejó de contestar los mensajes y apagó su celular por la tarde.
0: Se fue de su casa en un auto de aplicación con una valija y $10,000 que sacó de la caja fuerte. El joven no posee tatuajes ni piercings.
1: La AFA anunció la creación de una nueva copa en el fútbol argentino a partir de 2027.
0: Se llamará Supercopa de Campeones y tendrá formato de triangular entre los campeones de la Copa Argentina, Supercopa Argentina y Supercopa Internacional.
1: Con esto en total serán 8 las competencias para el próximo año.
0: Cielo algo nublado en la ciudad de Buenos Aires, 12 grados 4 décimas, la temperatura 50, el porcentaje de la humedad.
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9: Atentos conductores, a las 6 de la tarde, 34 minutos, el GPS de Radio 10, por supuesto, está activado. Y Nora Costa con toda la info, por supuesto, para informarnos acerca del estado del tránsito. Nora Costa, ¿cómo vamos? Buenas.
10: ¿Cómo va, Pato? Bien. Buenas tardes para todos. Un tránsito súper cargado tenemos hoy. A diferencia del día de ayer, en la General Paz, una demora importantísima hacia el Riachuelo, más central un choque a la altura de Alberdi, otra a la altura de Avenida Lastra, generaron importantísimas complicaciones. Ahora se suma la autopista 25 de mayo con una colisión a altura del barco Centenera, ya zona de Parque Chacabuco, Manuel Iniers, y en la 9 de julio sur, altura Fino Quieto, muy cerquita de Casa Cuna, ni bien empieza la autopista un choque, Manuel Puente Pueyrredón, así que muchísima paciencia. Se habilitó la circulación en el ramal Campana de Panamericana en el kilómetro 33, mano a Capital, pero el tránsito ahora es intenso hacia el norte, principalmente entre Olivos y Don Torcuato, mano a Provincia. Cantilo todavía muy lenta, Lugones y Camposalles habilitada, pero con bastante circulación hasta la autopista Ilia, reiteramos, la General Paz es la más complicada, y el tren Roca, ramal Ezeiza Cañuelas, normalizó su servicio, Pato.
9: Muy bien, Nora, gracias. Nos reencontramos más adelante, ¿sí? En la próxima hora.
10: Dale.
9: Hasta luego.
10: Actualizamos, hasta luego.
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23: La envidia es envidia y todos la conocemos. No nos hagamos los que no la conocemos, porque todos, en mayor o menor medida, una cosa es que vos quieras saturar al otro para tener lo que tiene, y otra cosa es que a veces te dé bronca. Y bueno, y hay que trabajarla, como todos los sentimientos adversos, hay que trabajarla. Es la única manera, porque todos tenemos todo. Depende de lo que queramos dejar florecer. Mi nombre es Aurora y soy de Cava.
24: Qué lindo nombre, Aurora.
9: Qué
24: me
9: grande.
24: Encanta.
9: Me encantó grande. Ese mensaje.
24: Tenés más pulpo, dale.
25: La envidia buena sí existe, porque uno puede querer lo que el otro tiene sin querer que el otro pierda lo que tiene. Por otra parte, sí puede querer que el otro pierda lo que tiene y solamente uno quede con aquel objeto. Y ahí estamos en un caso de envidia mala, creo yo.
9: Claro.
24: Ok. Perfecto, guárdamelo que lo voy a volver a poner para procesarlo. Pues me mareé en un momento, me mareé. Guárdamelo, pulpo. Acá mensajes, te dicen, sí, a Flor le están diciendo, están apareciendo ¿qué? Muchos hijos del medio que están defendiendo su lugar.
9: Claro.
24: Y juran verdad. Haber sido abrazados,
9: Así bueno, que hace
24: tu,
9: hace
24: tu reclamo a la familia,
9: medio.
24: Gutiérrez.
9: Sí, voy a tener que ejercer el reclamo. Igual no hubo mucho abrazo en general. No, ni a los del medio, ni a los de más grande, ni al más chiquito.
24: Es un reclamo,
9: claro.
24: Está bien, perfecto.
9: Generalizado.
24: Sindicalizado, los hermanos, perfecto. Sí, dale, pulpo.
26: Que a este hombre la mamá no lo iba a aplaudir en los actos escolares. ¿Qué le pasa? Que vaya a terapia. Ay, no, es digno de, no sé si es risa o lástima.
24: A ver, ¿lo tenés a mano, pulpito, para pasar de nuevo al secretario de Agricultura, ¿no? A Iraeta, secretario de Javier Milei, hoy otra vez solicitando que por favor lo aplaudan, a ver.
27: Es que hoy esa agenda, la agenda de la bolsa de cereales, la agenda de los productores, la agenda de los exportadores, la agenda de los acopiadores, coincide exactamente con la agenda del gobierno. Es la primera vez que yo no voy a discutir, no voy a decir que esté mal, no voy a decir que no coincido. Coincido exactamente en todo lo que dijo el presidente de la bolsa de cereales.
24: Perfecto.
27: Así que no lo voy a repetir, no los voy a aburrir. Voy a hacer lo que hice la otra vez. Aplaudan, por favor, porque si no, es desesperante.
24: Ay, es terrible.
9: Es desesperante, es un
24: aplaudan,
9: montón.
24: Es terrible.
9: Por favor.
24: Es terrible. Sí, apláudanlo. O sea, yo no coincido.
9: Hijo del medio.
24: Yo la verdad que no coincido en nada, pero por una cuestión de humana, diría. Aplaudámoslo, viejo.
9: Que lo está pidiendo, por
24: lo
9: favor.
24: Lo está suplicando directamente. Y no es la primera vez que lo hace, además.
9: No, bueno, no es la primera vez. Y Caputo también pidió un aplauso. No,
24: ahí, ya,
9: que me parece
24: ahí ya
9: que
24: no empatizo. Ahí ya me cuesta.
9: No, bueno, que con Iraeta.
24: No, tampoco, pero que lo conozco menos. Aunque sea. Caputo más lo conozco, menos van a aplaudir lo tengo.
9: Bueno, lo cierto es que parece que ya es parte, me parece que deberían ajustar un poquito el discurso de los humos si quieren que lo aplaudan. O, como dijo el Toto hace un ratito, alguna acción concreta, ¿no? Si me das algunos, yo te aplaudo, no tengo ningún problema.
24: Cotiza mi aplauso, claro. Es así, le dicen. En un rato, Flor, me gustaría empezar a sacar cuentas. Caputo, ¿cuándo dijo que entramos en los mejores 18 meses de la
9: en
24: historia?
9: Abril.
24: En abril. Estamos en octubre casi. Repasamos después los datos, porque después nos corrió el arco, dijo, bueno, en realidad...
9: ¿Cuáles? Porque hay muchos datos.
24: Desde junio. Malos. Bueno, pero empecemos a repasarlos en un rato, si te parece, de los últimos meses, pues ya me parece dejamos pasar un tiempo prudencial a ver si estamos o no en los mejores 18 meses, perdón, de la historia.
9: Sí.
24: Los primeros seis...
9: También se acuerdan que había dicho el viceministro de Economía, José Luis Daza, que ya estábamos viendo los brotes verdes, ya iban a llegar los brotes verdes. Tampoco estamos viendo los brotes verdes.
24: No.
9: Ni tampoco la economía está volando, como dijo Caputo.
24: Ni el dope de uso, ni nada. Ni los salarios están volando,
9: no,
24: como dijo
9: sí,
24: el presidente.
9: Sí, Juan, hay un reconocimiento de una economía en dos velocidades. Y digo, cuando digo reconocimiento, hoy Caputo hizo, ayer en realidad hizo una presentación frente a inversores en Nueva York, el banco JP Morgan, estuvo el ministro ahí de Economía. Después vamos a profundizar, pero entre los temas que habló de la actividad económica y habló de dos velocidades de
0: de crecimiento.
24: Muy bien, lo saludo a Diego Arbili. ¿Cómo le va, Arbili?
1: ¿Cómo le va? Buenas tardes para todos. Bueno, ha sido una jornada con mucha información. En

0: El ámbito de la Asociación del Fútbol Argentino, porque hubo reunión de comité ejecutivo en donde se trataron un montón de temas, entre ellos una nueva copa que se va a estar disputando en el año 2027. Confirmaron que por ahora no se van a modificar los formatos en el 2027 del fútbol argentino. Además, se habló de la fecha número 11, que iba a sufrir alguna modificación y que por lo pronto en la gran mayoría de los partidos no van a tener ningún tipo de modificación. Esto tiene que ver con que hay fecha FIFA, sí, y muchos clubes tienen futbolistas que han sido convocados a diferentes selecciones, pero por ende no se posterga la fecha 11. Se crea, como decíamos recién, la Recopa de Campeones para el año que viene. Es un nuevo torneo oficial en formato de triangular, porque va a jugar el campeón de la Copa Argentina, el campeón de la Supercopa Argentina y el campeón de la Supercopa Internacional, que va a ser campeón de la Recopa de Campeones. No sé si les quedó
1: Toma
0: claro.
1: Toma pa' vos. Y después, ¿eh?, el campeón de esa Recopa de Campeones, claro, va a jugar con el campeón de la Recopa de Campeones
0: del año
1: anterior.
0: Como si esto fuera poco, no les vengo a ofrecer, les vengo a regalar. Hubo cambios en los reglamentos para los próximos playoffs, los que se están por venir en cualquier momento, después de que termine la fase regular. A partir de semifinales del torneo clausura, los partidos se van a jugar en cancha neutral y con público de las dos parcialidades.
1: Bien.
0: Es decir, las dos semifinales.
1: Bueno, eso es una buena noticia.
0: Y la final. La buena noticia para vos que sos de River.
1: ¿Quién?
0: No, para vos, para el hincha de River.
1: Ah,
0: es que volvió acá el vicepresidente de River a una reunión de comité ejecutivo,
1: bueno,
0: después de 6 meses. ¿Te acordás cuando Pasarela se fue de la AFA?
1: Sí.
0: Cuando estaba Grondona. Bueno, sí, hizo lo mismo
1: el hijo
0: Yayito Di Carlo, el presidente. Y se pasarelizó de alguna manera, ¿no? Lo propio puso Real en una cuenta de Twitter. Lo cierto es que River después de 6 meses volvió. ¿Por qué volvió? ¿Pues son buenos?
1: Y yo supongo que sí.
0: No, porque el reglamento dice que si faltás a 5 reuniones consecutivas de AFA,
1: la sexta es roja.
0: Se llamó fuera de la Copa. Por ende, aparecieron con la intención de modificar algunas cuestiones que tienen que ver con el torneo local a partir del 2028. Cosas que se irán hablando en las próximas reuniones del comité ejecutivo. Algunos de los temas que se trataron hoy. Y después,
1: sí,
0: vamos a hablar de la censura a los colegas del medio partidario Muy Independiente.
1: ¿Qué pasó?
0: En el Club Atlético Independiente. Porque les prohibieron el ingreso a las instituciones del club, a los colegas de ese medio partidario. Y tengo una noticia para los hinchas Independiente.
1: Sí.
2: A ver.
0: Hay un nuevo candidato a presidente en la próxima
1: Bien.
0: Elección.
2: Yo sé quién es.
0: Y vos me decís. Y vos me
2: ¿Te
0: decís,
2: lo digo? ¿Te lo digo o no te lo
0: y
2: digo?
0: Y vos me decís, ese candidato que critica hoy al oficialismo.
1: Sí.
0: No fue parte del oficialismo.
1: No, por supuesto, que si critica al oficialismo, ¿cómo hace?
0: No
1: parte?
0: Es que Quique Sacco, que ahora es candidato a presidente independiente.
1: ¿A Quique Sacco?
0: Le armó la campaña.
1: ¿Quique Sacco? ¿Quique Sacco?
2: Sí.
0: No es que Quique Sacco, Saquito, le armó la campaña a Doman.
1: Pero el Quique Sacco que yo conozco.
0: Enrique Sacco, el periodista. Pero
1: pará,
0: vení.
1: Sí,
0: no es que
1: pero
0: Quique,
1: para que
0: vení,
1: no, entere, sí,
0: no es que Quique Sacco le armó la campaña a Doman,
1: no,
0: y apoyó a Grindetti, no, a todos, no, eso. No es el ese mismo en realidad, no, pero no digamos lo mismo porque la gente no se asuste. Entonces,
1: okay, listo.
0: No es que Quique Sacco,
1: no,
0: no, por eso critica seriamente esta gestión.
1: Dios mío.
0: Ah, pará, por Cucaracho es el que armó la campaña. Pobre Independiente si lo votan, ¿no?
1: En un rato nos metemos también
0: y puede haber
1: en
0: más
1: eso. ¿Y qué va a pasar con los descensos? Es un tema que me preocupa.
0: Sí, ahora,
1: objetivamente hablando.
0: Te lo voy a contar dentro de un rato.
1: No me lo
0: te voy a contar
1: ahora
0: lo de Scaloni. ¿Se queda o no?
1: Pero vení con
0: un montón.
1: Hasta las 8 también.
0: Venimos más temprano.
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1: ¿Qué pasa con Manuel Adorni? Y esta presentación que la verdad a todos nos causó risa y bronca, casi casi por igual. Bueno, se lo pregunto también al ex titular de la Oficina de Anticorrupción, a Félix Crouse, que tiene la amabilidad de atendernos. Félix, ¿cómo estás? Buenas tardes.
5: Hola, ¿cómo te va, Juan? Tanto tiempo, ¿cómo
1: Tanto
5: estás?
1: Tanto tiempo. ¿Todo bien por ahí?
5: Bien, todo bien.
1: Bueno, gracias por atendernos en primer lugar.
5: Por favor.
1: Habrás leído, no sé si tuviste oportunidad de ver el descargo completo que presentó Adorni ante la Fiscalía, pero sí habrás leído en los medios de comunicación, bueno, su hipótesis respecto de cómo adquirió cientos de miles de dólares que mantuvo guardados bajo 7 llaves en un pendrive, que esperó a la función pública para empezar a comprar propiedades. ¿Qué análisis haces al respecto? Yo decía, hay momentos en los que te reís directamente en la declaración y otros donde te da mucha bronca.
5: Yo tengo información pública, digo, no tuve acceso al descargo. Como fiscal no intervengo en esos temas. La información pública que tengo la leí oblicuamente, porque

0: La verdad es que es todo tan inverosímil. El problema es que después produce resultados, eso, ¿no? Mira, nada, eso es una historia tan inverosímil, no hay otra forma de llamarla, como lo que venimos escuchando desde el día uno, ¿no? Los centenares de dólares que se le olvidó su padre en el cajón, los centenares de miles, las jubiladas prestamistas, el crecimiento patrimonial alucinante y ahora este ataque de humildad y sobriedad que hace que la gastes justo en el momento en que más discreto tenés que ser que cuando sos funcionario público. Bueno, es toda una historia que no debería convencer a nadie,
1: Ahora,
0: salvo los jueces, ¿no? Que son más propensos a dejarse convencer a veces.
1: me interesa tu mirada, Félix, particularmente por esto. Yo lo leía, lo releía y demás, y decía, che, en definitiva, el único que puede acreditar todo lo que relata es Adorni. Pues se me encontraba con gente que no pude identificar, pues nos encontrábamos de manera anónima, yo le daba decenas de miles de dólares en una esquina en 2014, y así va haciendo toda una reconstrucción de la que solo Adorni puede dar cuenta. Digo, ¿qué pasa en términos judiciales para un fiscal que toma eso y dice, che, pero pará, no puedo llamar a nadie que corrobore, no tengo manera de acreditar que esas billeteras virtuales hayan pertenecido efectivamente a Adorni? Es como que no hay nada que pueda acreditar por fuera del relato de Adorni.
0: Y lo parece muy convincente, ¿no? Y en todo caso es todo plata de negro azabache. Sumale que todos estos funcionarios, increíblemente, son los primeros que salen corriendo a suscribirse a esa ley de autoamnistía que se llama inocencia fiscal, ¿no? A la
1: Ahora,
0: par.
1: sí.
0: Entonces me parece que la intimación esta es para que vos justifiques la trazabilidad de tus dineros desproporcionados para tus ingresos, por eso sospecha que te enriqueciste ilícitamente y que lo justifiques documentándolo, ¿no es cierto? Esto es una historia, es como que el Chapo Guzmán diga, no, no, yo puedo justificar cómo junté mi dinero, ¿no?
1: Claro.
0: Bueno, digamos que
1: Qué
0: no.
1: comparación.
0: Por ponerle, digo,
1: Sí.
0: los criptoactivos son ahora el método preferido de los narcos, es simplemente una asociación libre, ¿no?
1: Ahora, Félix, puede que en esta presentación Adorni lo que en realidad busque es decir, bueno, mándamelo a penal económico y que quede en una causa por evasión. En tal caso, digo, haceme la más barata de alguna manera. Más barato ir a penal económico que comerme una causa por enriquecimiento ilícito.
0: Bueno, los abogados tienen sus estrategias. Esa podría ser una estrategia de reducción de daño, claro, pero bueno, yo eso
1: No, está bien.
0: seguramente tiene sus abogados que lo asesoran. Una causa penal tributaria puede tener hasta connotaciones penales superiores a las de una causa por enriquecimiento ilícito, que no tiene una pena baja. Ahora, la significación no es la misma, ¿no? Que te
1: Claro.
0: digan, che, vos evadiste plata, que vos te enriqueciste por izquierda,
1: En
0: no es
1: la
0: lo
1: función
0: mismo.
1: pública, claro.
0: Todo puede suceder en los tribunales argentinos.
1: Bien, me quedo con esa última reflexión. Félix, gracias por la comunicación, como siempre. Un abrazo.
0: Un abrazo, Juan.
1: Adiós. Félix Crouse, ex titular de la Oficina Anticorrupción en Radides.
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0: 8 minutos falta para que sean las 7 de la tarde. A todo esto, Pablo Ibáñez, sí. Ayer, como quien no quiere la cosa, deslizó lo que fue el tema de la tarde y de la noche. Porque lo vi en distintos canales, no a Pablo Ibáñez, por suerte. Sí. Por suerte. Vale, por ahora. Canal, sí. En un canal sí, no en distintos, porque es nuestro. Es nuestro, sí, Pablo Ibáñez.
1: Que ese tipo como se pone la camiseta.
0: No soy accionista, ay, no te traste.

0: Bueno, pero ayer hablaste de la salida de Agudíez.
1: Sí.
0: El apellido.
1: De Belén,
0: ¿verdad?
1: Agudíez.
0: Belén Agudíez. Y contaste algunas cuestiones con mucho cuidado. Digo, pues después lo vi en otros canales donde le metieron.
1: Le metieron más colores.
0: Le metieron IVA, le metieron una escoba que volaba. Sí, sí. Le metieron magia. Pero dijiste, bueno, se dedicaba a las cuestiones. A cuestiones energéticas.
1: Sí, sí. Ofrecía ese servicio a algunos conocidos que compartían oficina, trabajo y militancia. Les ofrecía ayudarlos en algunas cositas, aplicando saberes ancestrales de dudosa certificación de normas ISO.
0: Está bien. Está bien. De dudosa calidad, decís vos.
1: Sí, por lo menos no sé si tenía certificado. Validado por la UBA. Pero bueno, eso fue lo que ocurrió, toda la polémica. Me parece que el gobierno está tratando de cerrar, porque ocurre algo, Juan, y esto me parece que a todos nos está pasando.
0: Sí.
1: El gobierno está entreverado en una serie de conflictos que son una sumatoria, capas de escándalos y mini escándalos. Y en un momento pasan tantas cosas,
0: sí, se superponen.
1: Que parece que todo es igual. ¿Sí? Porque vos, estamos hablando del tema Adorni y después pasamos a hablar del secretario de Agricultura, y ahora hubo un cambio, porque la verdad hay un cambio de fondo estructural en lo que pasa con la seguridad del presidente, cuando aparece Casa Militar, que adquiere poderes cada vez mayores a la hora del control de la Casa Rosada primero y ahora de la Quinta de Olivos. Después empiezan todas las especulaciones. ¿Qué pasó? Porque en realidad también era muy extraño, paradójico y bastante poco serio que una persona como Belén Agudíez, que no tenía experiencia en el tema, que no tenía rodaje como funcionario, que no tenía expertise en lo que tenía que ver con organización de un lugar tan importante como es la residencia del presidente de la Nación.
0: Sí, total.
1: Y estaba a cargo de eso, y estaba a cargo con poderes plenos, absolutos.
0: La compra de la famosa compra de la carne.
1: Sí.
0: ¿La firmaba Agudíez?
1: La firmaba la gente, la encargada administrativa, el encargado administrativo del área, porque justamente no es una compra.
0: Está bien, pero a lo que voy es...
1: Bueno, todo indica que era la que tenía el manejo de qué compras se hacían y qué pasaba con ese material que se compraba. La justicia podrá determinarlo. Ya hay una denuncia,
0: sí,
1: de la diputada Marcela Pagano dando precisiones sobre eso. Y además, un fenómeno que ayer contaban, y Pagano lo fue ampliando en las últimas horas, era el nivel de influencia de Agudíez, porque tenía a su cuñado, a su hermano, a una hermana, gente vinculada, conocidos, uh-huh, primos y demás, donde su poder estaba también, no solo nepotismo a la hora de lograr designaciones para gente de su propia familia, sino también en lugares claves que le permitían el manejo de todos los resortes administrativos de la Quinta Oliva.
0: Pero entonces estamos hablando de la famosa, porque la semana pasada dábamos cuenta de las toneladas de carne adquiridas para la Quinta de Olivos y demás, que estaban bajo su órbita, uh-huh, de esta señora que se fue en las, sí, últimas horas.
1: Exfuncionaria.
0: Que a la vez tenía un emprendimiento
1: de catering.
0: La
1: familia de ella.
0: Pancitos caseros.
1: Sí, la familia de ella.
0: Bien, perfecto. Es parte de la denuncia todo esto, estamos hablando.
1: Vamos a, si querés, detallamos la denuncia para dejar de hablar entre interpretaciones. La denuncia, Marcela Pagano,
0: sí, dice,
1: era que aparentemente...
0: Sí, dice, che, que se estas compras.
1: Claro, decía, ella especula, Marcela Pagano, diciendo, puede ser que en este caso las compras hayan tenido, la carne y adquisiciones de alimentos para la Quinta de Olivos, hayan tenido otro destino, dice Pagano, y pide que se investigue porque empieza a cruzar información y datos diciendo... paradójicamente coincidía, como también se sabía, y esto era más vox populi, pero que Agudíez tenía un manejo de la Quinta de Olivos muy profundo, muy de conocer y saber lo que pasaba y manejar prácticamente todo lo que pasaba, empezó toda esta especulación. El punto al final es, se va Agudíez.
0: Sí.
1: Y la pregunta es, ¿rompe la relación con Karina?
0: ¿Se va por esto?
1: Claro, se va por esto, hay algo más, Karina decide y la expulsa del espacio libertario, se convierte de alguna manera en lo que se conoce habitualmente en política, en una viuda de los libertarios, en aquella, una viuda, se le da a los dirigentes políticos o cargos que en un momento son expulsados del poder, sí. Y se conocen o se convierten después en gente que cuenta los trascendidos. Yo hago una interpretación muy de sentido común, y es esta. si una persona

0: persona que tenía tanto conocimiento sobre la intimidad del presidente, sobre lo que pasaba en la Quinta de Olivos, vos lo expulsás sin ningún margen de contención, está generando un problema futuro. Hmm. Entonces, lo que todos tenemos que mirar es qué pasa con Agudíez en los próximos 15, 20, 30 días. A ver si aparece designado, si aparece en el Banco Nación, si aparece en un cargo de poca relevancia y poco conocimiento, o sigue definitivamente desvinculada de la cercanía de Karina Milei.
1: ¿Cómo va sumando, no? Causas y causas y causas y denuncias por corrupción o presunta corrupción, mejor dicho, este gobierno, ¿eh? Es impresionante. Sí. Mañana, de hecho, mañana 23, mañana declara Nadia Beller en la causa de las coimas en la Agencia Nacional de Discapacidad, que hoy tuvo novedades por la confirmación del procesamiento de Españolo y otros 18 imputados. Digo, sumo y sigo, ¿no? Constantemente, como vos decís, se van superponiendo hasta los escándalos de corrupción en esta gestión. En un rato ya seguimos y quiero que hablemos de Milei, que estuvo hoy aplaudiendo a Donald Trump. Diego Arbili, vamos con novedades deportivas, ¿te parece?
2: Sí, por supuesto, porque la selección argentina ya está pensando en la triple fecha de FIFA, que tendrá los partidos frente a Bolivia primero, a Burkina Faso segundo, y luego frente a la selección africana de Benín. Para ese partido va a venir Lionel Messi, va a venir Rodrigo de Paul, va a venir Lo Celso, va a estar también Otamendi, va a participar, aunque sea del festejo o de la despedida Ángel Di María. Pero la realidad es que hoy se iban a poner en venta las entradas. La AFA resolvió postergar la venta de entradas para este partido de despedida de Messi. Se había anunciado hoy, esto va a ser recién la venta de entradas a partir del día jueves, donde se podrán adquirir estos tickets en la plataforma oficial de la Asociación del Fútbol Argentino. Para los tres partidos, para el de Bolivia, para el de Burkina Faso, pero también para el de Benín. ¿Cómo y dónde quieren comprar las entradas o pueden comprarla? Bueno, es deportic.com. Esto será recién a partir del jueves a las 6 de la tarde. Las entradas cuestan de 90 mil pesos, la más barata, en la popular, hasta 480 mil pesos en las plateas medias.
1: ¿Qué es lo que venían saliendo en los partidos anteriores? A ver, 90 mil la popular y después los precios. Que insisto, eran caros, no estoy diciendo con esto, no, son precios recontra accesibles.
2: No.
1: Digo que salen lo mismo de las eliminatorias.
2: Exactamente, no se ha modificado, mantiene el precio para ver a los campeones y ahora subcampeones del mundo, entre ellos, y además la despedida nada más y nada menos que de Lionel Messi. En un ratito hablamos de algunas de las caras nuevas que ya participaron del entrenamiento de la selección argentina, pensando en estos tres partidos que serán a partir de él la semana que viene, ¿no? Ya no me acuerdo de qué día vivo. ¿Qué día es?
3: Hoy es 22.
2: La semana que viene.
1: Es 22.
2: Sí.
1: Bueno, 7 de la tarde, momento de las noticias en Radio 10.
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5: Es la hora 19 en Buenos Aires, el cielo está ligeramente nublado, la temperatura 12 grados 4 décimas.
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6: El día 9 de noviembre será feriado nacional.
5: Lo dispuso el gobierno nacional por la visita del Papa León XIV.
6: Reiteramos, el día 9 de noviembre será feriado nacional. Vamos a ampliar.
5: Finalizó la misa por los excluidos y contra el trabajo esclavo. Desde Constitución amplía Bruno Guiso.
7: La misa fue encabezada por el obispo auxiliar de la ciudad, Pedro Canabó, ya que el arzobispo Jorge García Cuervas no pudo participar por asuntos de agenda vinculados a la llegada del Papa León XIV. También participaron curas de barrios populares, entre ellos Adrián Benardis de Villa Soldati, quien resaltó la importancia de no mirar hacia otro lado y advirtió acerca del hambre en sectores vulnerables.
8: Hay trabajo esclavo en Buenos Aires, hay trabajo esclavo en la Argentina, hay trata de personas, trata de carácter laboral y más con el grado de precariedad que hoy estamos. Eso se profundiza aún más. Y tal vez algo también que hemos agregado que está hoy más que antes, es mucha más gente la que viene a pedir de comer, que es mucha más gente la que tiene trabajo informal o la que te viene y te dice me quedé sin trabajo o la que está exclusivamente viviendo de changas.
7: Bruno Guiso, Radio 10, siempre noticias.
6: El INDEC informó que los salarios registrados aumentaron 2,5%.

0: 4% en julio. Ese registro es en comparación con el mes anterior y así los sueldos formales se ubicaron por encima de la inflación del 2,1% en el sexto mes del año. El endeudamiento familiar fue analizado por una nueva reunión de comisiones de diputados. Amplía desde el Congreso Martín Paredo.
1: Segunda reunión informativa en plenario de comisiones de la Cámara de Diputados que aborda distintos proyectos sobre el endeudamiento familiar. Vanessa Pitoco es una trabajadora de la salud endeudada y explicó su situación. Además, habló sobre la problemática que afecta a 20 millones de personas en el país.
2: Porque los sueldos siguen siendo muy bajos, no tenemos la mayoría de las personas la suerte de ganar 12 millones de pesos, sino que ganamos menos de lo que es una canasta básica y lamentablemente eso no alcanza. Las familias en Argentina tienen que acudir al crédito para poder complementar sus sueldos y llegar al día 23 del mes.
1: Martín Paredo, Radio 10, Siempre Noticias.
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4: Atención usuarios, el tren ferrocarril Sarmiento está limitado entre Liniers y Moreno porque una nena de 13 años fue atropellada en el paso a nivel con Darco en la estación Flores. Hay un operativo de bomberos en San José entre Hipólito Yrigoyen y Adolfo Alsina. Está reducida parcialmente la circulación. Siguen las demoras en General Paz hacia el Riachuelo. En la autopista 25 de mayo por un choque, altura del barco Centenera en dirección a Liniers. Y en la 9 de julio sur, altura Fino Quieto, sentido a Puente Pueyrredón. Reiteramos, tren Sarmiento limitado entre Liniers y Moreno, tren Roca a Ezeiza normalizado. Central de Tránsito 710, Nora Acosta.
0: En la ciudad la temperatura 12 grados 4 décimas, humedad 50%.
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12: Seis minutos han pasado de las 7 de la tarde. Reiteramos la información, Toto, si te parece. Feriados entonces por la visita del Papa en las distintas provincias.
13: Sí, el día lunes 9 de noviembre, recordemos, el Papa llega a la Argentina el día domingo, va a tener actividades el día domingo. El día lunes va a ser la misa en la ciudad de Buenos Aires, la primera misa masiva y popular.
12: Sí.
13: Ese día va a ser feriado nacional en todo el país.
12: Bien.
13: Valga la consideración de nacional.
12: Y veía después, que el 10 y el 11.
13: Martes 10 y miércoles 11. El miércoles 11 va a tener que ver un feriado en la provincia de Buenos Aires porque va a ser la visita del Papa a Luján. Y el día martes va a ser feriado provincial en la provincia de Córdoba porque va a tener la actividad en Córdoba. Uno imagina, Juan, que esto lo dijeron justamente los que están en la organización. Hubo reunión hoy, estuvo Karina Milei, estuvo Alejandra Montolivo, la ministra de Seguridad, hubo representaciones del gobierno de la provincia de Buenos Aires, Javier Alonso, y representantes funcionarios del gobierno de Martín Yarjola, estuvo Manuel Calvo, que es el jefe de gabinete.